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1: Son las 7:31.
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0: Son las 8 en punto.
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0: Son las 8:16.
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0: Son las 8:45.
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0: Son las 9:01.
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0: Son las 9:16.
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0: Son las 9:32.
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0: Son las 9:47.
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1: 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Son las 10 con un minuto.
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0: Son las 10 con 17 minutos.
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2: Son las 11 con un minuto.

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1: Son las 11 y 33 minutos.
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0: Son las 12 con 3 minutos.
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0: Son las 12 con 17 minutos.
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1: 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Un abrazo para todas las personas que se amanecen y por supuesto están con nosotros a través de Radio del Sur 91.5. ¡Arriba ese ánimo, primo! ¡Arriba ese ánimo! ¡Estamos acompañándote!
2: Y esta canción para todos, Plástico.

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1: Son las 12 con 30 minutos.
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1: ¿Y dónde están?

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2: 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Tu falta de querer. 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

0: Son las 12:44.
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1: Es la una en punto.

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Salsa con clase. Ya estamos aquí, ya llegamos, estamos con toda la salsa, la buena salsa que comienza con Charlie Aponte. Gracias, salsero, y gracias por estar en los 91.5 de la FM y también, sí, Radio del Sur la rompe en todo el sur de Lima, uniéndose a esta hora, Salsa Planet Radio TV. Bueno, Pacheco te da la bienvenida. Hola, Beto, ¿cómo está? A la gente chévere que trabaja para ustedes y también los que están en el TikTok. Gracias, tiktokeros salseros. Dale, dale like, ponle me gusta y te va a gustar esta programación que va hasta las 5 de la tarde. Saludos para Beto, para Carlos Gabriel, Ray Manuel, también para Alfredo Black en las coordinaciones y el binomio que ustedes conocen, Frank y Dani desde Nueva York. Bueno, el agradecimiento a todos ustedes por la sintonía, como lo decía Charlie Aponte. Ahora, el éxito que está pegando, que está gustando, es puesto número uno en Colombia, según me han informado. En Puerto Rico está buenísima la canción, muy bien ubicada y sonando aquí en Salsa con Clase. ¿Sabes por qué? Porque somos el catálogo musical de las demás. Ale de Castro y su hijo Carlos de Castro, padre e hijo para Si Me Tenías. Tremendo golazo, tremendo éxito de Gianmarco.

Dale, dale like, dale like. Sí, ponle me gusta. ¿A quién no le va a gustar la programación? La que tiene siempre cosas diferentes. Un saludo para nuestros amigos de Punta Negra, para el tío Ricardo Frías. Gracias, maestro. Estaremos el próximo sábado 27 de junio en la canchita El Hueco, en Punta Negra, Internacional Mangú. 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Vamos ahora con una voz cubana sensacional, que aparece de los grandes concursos que se dan en muchos lugares. Ella es Yuleisy Miranda, de Cuba, el homenaje a Paulito FG.

Vayan preparándose que ya viene la entrevista, ya viene la conversación para tener algunos detalles del movimiento salsero en Venezuela sobre esta temática, sobre este asunto. Vamos a conversar con Ángel El Jeque Martínez, un productor venezolano de mucha experiencia y calidad, para que te actualices. Nos va a hablar de su Big Bang y muchos detalles. Bueno, vamos ahora con, hablando de detalles, qué buen trabajo que ha realizado la última producción Tony Zúcar, donde no solamente incluye a su señora madre, que ya forma parte de muchos trabajos, sino también, por ejemplo, a Gilberto Santa Rosa, que vendrá después. Después viene el caballero. Quien viene es Tony Zúcar con Mimi para Lo Bueno. Lo Bueno viene llegando, y desde las 2 de la tarde.

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4: Es la 1:25.

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0: 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Vamos, dale like, ponle me gusta. Estamos realmente rompiéndola en sintonía. Somos el catálogo musical de las demás. Gracias a la gente de provincia, a la gente del extranjero que están, sí, ahí están los tiktokeros salseros. Un saludo para Cococho de San Juan de Miraflores, para el Chino Elar de Villa María o Chorrío. Por todos lados para el popular promotor Chino Elar. Y también para Ace Producciones en Chorrillos, Alonso Caldas. Bueno, ahora vamos a recordar con el viejito. Vamos a presentarles un tremendo recuerdo con Adolescentes de mi gran amigo el Negro Mendoza, Anhelo, recordando en Salsa con Clase. Y a esa hora en Salsa con Clase
2: llega mi viejito.

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Te lo dice Manuel Pacheco, que te está presentando La Gozadera de la Tarde. Ahora, hablando de gozadera, desde Cuba, dos grandes, Alexander Abreu y su Habana de Primera, con un gran invitado, Manolito Simonet. Si tú te vas, ¿quién se va a ir con esta música? Dale like.

Señor Pacheco te acompañará hasta las 5 de la tarde. Ya viene el Osito Musical a las 5. Y también el popular Primo Coco está todas las mañanas en Café con Leche. Información local, nacional y la nota internacional. Aparte de las grandes entrevistas, de lo que viene ocurriendo en la política. También consejos muy importantes con verdaderos especialistas en el plano de la salud. Vamos ahora, ¿cómo se olvida? Nadie se olvida que aquí está la mejor música. O si no, pregúntale a Gillo Zarante, que pronto estará en el Festival de Lima el 11 de julio en el Estadio San Marcos. Aquí está con Talento Peruano, radicando en México. Gaby Zambrano con Gillo Zarante. ¿Cómo

0: 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Ahora vamos a escuchar el disco especial, pronto con novedades, 50 aniversario de Orquesta La Solución de Puerto Rico. Gracias a NG Record, siempre con el trabajo, el liderazgo de Roberto Rosario. Aquí está uno de los cantantes que forma parte de esta cartelera NG Record. Aquí está Omi Cardona, Omi pa' ti, La Sospecha.
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La que suena, la que pega, así está la programación de Salsa con Clase que va de lunes a viernes en el horario de las 2 de la tarde, antes Puro Perú. Pero también recordarles que los sábados, como por mencionar el próximo sábado 13, los fines de semana son diferentes a través de Salsa y Algo Más. Producción de Dani Pacheco desde Nueva York para el mundo. No te lo pierdas, música recontra variadita, claro, su salsita, su merengue, su bachata, la pasamos de manera espectacular. Bueno, ahora vamos con Salsa o Son. Ustedes eligen porque llega José Alberto el Canario y El Niño y la Verdad. Y la verdad que da ganas de bailar.

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1: Es la 1:54.
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0: Amigos, siempre estamos al tanto de las novedades de la salsa mundial. Y si hablamos de salsa, hay que mencionar a Venezuela como un país importante, no de ahora, porque fue bastión de la Fania, uno de los lugares donde siempre, continuamente, hasta la actualidad, llegaban las estrellas, las famosas figuras de la música latina. Indudablemente, hemos gozado con los grupos más destacados. Hablando de grupos, en los últimos tiempos, está brillando con luz propia una Big Band espectacular, liderada por el maestro Ángel El Jeque Martínez, que está para Salsa con Clase de Radio del Sur FM y también Salsa Planet Radio TV de Nueva York. Amigo Ángel El Jeque Martínez, bienvenido.
1: Hola Carlos, ¿cómo estás tú, hermano?
0: Bueno, Manuel, trátame de Manuel, así simplemente.
1: Manuel, fíjate Manuel, para mí es un honor, un orgullo a toda tu audiencia a nivel internacional, de todos los parceros que siguen tu espacio. De verdad, tú estás haciendo un excelente aporte a la salsa a nivel mundial y bueno, de por sí es para nosotros una referencia contar con tu aporte.
0: Ahora, ¿cómo nace este proyecto de Ángel El Jeque Martínez y la Big Band? Cuéntanos un poquito esas primeras situaciones de ir formando algo que no es fácil y ejecutarla sobre todo.
1: Bueno, hermano, tú sabes que yo comencé con una orquesta que se llamaba Los 12 Apóstoles. Era un formato originalmente que me propusieron dos amigos, Leo Pacheco y Tito Madrigal. Tito Madrigal ya falleció, es un excelente cantante venezolano. Me propusieron crear un formato de charanga.
0: Okay.
1: Y cuando ellos me lo proponen a mí, fueron a mi oficina. Yo le dije, no, vamos a hacerlo mejor de esta manera. Vamos a dejar un violín, una flauta y dos trombones y una trompeta. Así hicimos una gira a nivel nacional bastante exitosa. Nuestro cantante principal en ese entonces era Edgar Dolor Quijada, que aún se mantiene con nosotros. Posteriormente ingresa el maestro Federico Betancourt, uno de nuestros baluarte y fundador pues de esa orquesta, Los 12 Apóstoles. Él hacía el coro y tocaba el güiro en esa orquesta. Él me lleva y me presenta a Mariana, la sonera de Venezuela. Me la lleva el maestro Federico. Después, un amigo de una discoteca aquí en Venezuela me presenta a Rodrigo Mendoza y lo incorporamos. Entonces ya teníamos a Rodrigo Mendoza, Mariana Sonera, Edgar Dolor Quijada y Tito Madrigal. Pasó el tiempo y en un ensayo me dice el maestro Federico Betancourt, mira Ángel, vamos a ampliar esta orquesta. Hay que agregarle saxo y trompeta. Okay. Entonces decidimos agregarle los dos trombones, dos trompetas y dos saxofones. Así comienza El Jeque y su banda. Al pasar el tiempo, ya en la primera, segunda grabación, producción, ya tenemos cuatro. En la segunda producción, decido yo directamente con el maestro Héctor Velázquez, que es actualmente el director musical, de ampliar el Jeque y su banda. Entonces nos decidimos ampliarla y crear cuatro saxos, cuatro trompetas y dos trombones. Y creamos la Big Band El Jeque y su banda. Ahora, nosotros, en este caso actualmente, se mantiene en la orquesta los mismos tres cantantes principales, Rodrigo, Mariana y Cristian Dolor, y agregamos a Cheo Valenzuela, un excelente sonero venezolano.
0: Amigo nuestro, claro, Cheo.
1: Y gran amigo, sí, Cheo Valenzuela, y agregamos a Carlito Hurtado, un veterano sonero nuestro, venezolano, que bueno, tiene mucha experiencia en orquesta venezolana. Y bueno, ya ampliamos con este repertorio. Es cuando decidimos ya formalmente presentar a la banda en los diferentes locales nocturnos de acá en Venezuela, en Caracas, y vamos a ir avanzando.

0: Hay un punto también interesante que tenemos que abordar en esta entrevista con Ángel el Jeque Martínez de Venezuela. Aparte, vamos a conversar también sobre los proyectos, pero se dice por ahí, tú sabes que en el Perú hay mucho compatriota tuyo, y me comentaban de que se está perdiendo un poco la difusión musical con ese sello de nacionalismo. ¿Es cierto? ¿Ya no se apoya tal como se hacía hace algunos años a los grupos venezolanos, a la salsa que se produce en tu país?
1: Sí, vale, aquí todas las orquestas nuestras, mira, aquí todas tocan. Mira, yo te puedo nombrar algunas de las más relevantes en Venezuela y relevantes y a la vez históricas, como la Dimensión Latina, Federico y su combo latino, que ahorita lo maneja su hijo, Federico Junior, muy amigo mío, Magia Caribeña, está el maestro Nati también, está Los Satélites, que este año cumplen 60 años, por cierto, una orquesta legendaria, una institución, Los Satélites. Y bueno, y de las orquestas noveles también tocan, ¿no? Lo que pasa es que hoy en día hay algo que es a nivel internacional que es algo normal, no solamente en Venezuela, en el mundo entero ya no existe, por lo menos en Venezuela no existe casa disquera. Entonces, bueno, quien hace la publicidad y todas esas cosas lo hace la misma orquesta o el dueño de la orquesta.
0: En las redes, ¿no?
1: Por las redes. Entonces, quien manda aquí son las redes. Tienen un ejemplo, Spotify es que mueve todas las orquestas en el mundo entero y es la que es una de las maquinarias, pues, por decir algo, que mueve. Ya el disquera, un sello disquero ya como tal no tiene relevancia en Venezuela, por lo menos.
0: En diálogo con especialistas, con gente de la música que tiene agrupaciones como la Big Band, y el caso tuyo también, me explicaban de que comercialmente manejar una temática musical de Big Band no es muy provechoso en el lado comercial. De repente, eso te está causando alguna incomodidad en relación a la avanzada del grupo, porque muchos dicen Big Band es una temática musical no muy comercial. ¿Es cierto en tu caso?
1: No, fíjate, te voy a poner un

0: ejemplo. O sea, todo es cuestión como, todo es cuestión del melado.
1: Ya.
0: De la pluma, del arreglo, ¿no? Más que todo. ¿Por qué? Porque fíjate tú, todo depende. Fíjate, en mi caso yo tengo varios formatos de la Big Bang. Un ejemplo. Todo depende como tú quieras. Ejemplo, tú puedes meter fácilmente una orquesta de 3 trompetas, 2 trombones y 1 barítono. Este es un formato que mayormente es un formato económico.
1: Clásico, ¿no? Clásico.
0: Ajá. Pero también puedes meter otro formato que es el que yo mayormente uso, que es 2 trompetas, 2 trombones y 2 saxos. Y si, bueno, si tengo un espacio grande, como un teatro o alguna tarima, que verdad, tengamos el espacio necesario, meto la Big Band completa. Ahora, ¿qué cambia? Aquí cambia, no solamente por el estilo comercial. Yo, un ejemplo, uno de mis ídolos, el maestro Eddie Palmieri, tocaba ya después, en sus últimos años, metió una Big Band, 4 saxos, 3 trompetas, 2 trombones. El mismo maestro Tito Puente también generó, desde el punto de vista exitoso, el maestro. Y antes de él, Machito, que otro de los que una referencia para mí, igual que Mario Bauza. O sea, aquí han habido orquestas grandes en el mundo de la salsa que han podido lograr éxito en base a eso. Pero todo depende también lo que tú quieras, lo que tú quieras hacer, y también lo que quiera el empresario que te va a contratar.
1: Lo tenemos claro ese punto, Ángel, el jeque Martínez. Ahora, ¿qué es lo que se viene? ¿Qué se proyecta? Porque tienen una cartelera espectacular de voces que sinceramente en Salsa con Clase han comenzado a sonar y a llamar la atención, como por ejemplo Mariana, Trina Medina, quien hemos conocido ya anteriormente, Cheo Valenzuela, que ha estado en nuestro país, es gran amigo de Salsa con Clase, Rodrigo Mendoza, no hay que hablar mucho porque su trayectoria lo dice todo. En fin, ¿qué es lo que se prepara?
0: Mira, nosotros trabajamos en base a una organización, ¿ves? Con un nivel gerencial, más que todo. Más allá de la música, tenemos que tener una organización para poder nosotros hacer, es un proyecto como tal, ¿no? Entonces nosotros hemos decidido, o en mi caso, yo he decidido incorporar no solamente un arreglista. Yo actualmente tengo varios arreglistas, tengo al maestro Andy Durán, que tiene una trayectoria de más de 50 años, que trabaja con Big Bang y el Latin Jazz. Okay. Tengo a Alberto Crespo, que es el director musical y arreglista de Bailatino, una orquesta venezolana, un conjunto musical venezolano en base a 2 trombones, pero tengo a Alberto Crespo, un excelente arreglista. Tengo a Willy Melo, también otro arreglista. Tengo a Héctor Velázquez, arreglista. Y tengo a José Menudo Moreno, que también es otro arreglista, que también está trabajando conmigo. Entonces yo tengo ese convenio de arreglista, claro, con una línea.

0: justo también, ya que mencionabas a Marcela Isturiz, Cheo, Valenzuela, Mariana, Trina Medina, estamos hablando de voces espectaculares de Venezuela, pero ¿algún invitado especial, algún sonero que no sea de Venezuela?
1: Sí, alguien a quien yo admiro porque, bueno, duró 30 años al lado del maestro Eddie Palmieri. Yo lo vengo escuchando desde que él estaba con el Conjunto Libre en Nueva York. Bueno, y su trayectoria como solista, un excelente sonero de bueno,
0: ¿Hernán?
1: De alto quilate, Hernán Olivera.
0: Claro,
1: Hernán Olivera fue el invitado internacional que decidí para esa cuarta producción, la cual grabó tres temas de primera línea. Entre eso estaba un tema que muy emblemático en Puerto Rico, que se llama Ultimátum. Actualmente está sonando muy bien a nivel internacional, en México, en Panamá, en Estados Unidos, en Colombia, Ultimátum. Y en esa cuarta producción también participa un genio de nuestra música latina como Tony Zúcar, un extraordinario solo de timbal junto.
0: No me digas, Tony Zúcar del Perú también está en tu proyecto.
1: ¿Quién?
0: ¿Tony Zúcar dijiste?
1: O ya grabó en la cuarta producción nuestra.
0: Ah, vaya.
1: Ya grabó, pronto va a salir ese tema, no lo hemos sacado todavía, por cuestiones estratégicas, por supuesto, de la producción, pero grabó Tony Zúcar con nosotros un excelente solo de timbal junto a la voz de Germán Oliver en la cuarta producción del Jeque y su banda. Esta cuarta producción se llama Evolution, el Jeque y las Estrellas.
0: Bueno, agradecemos estos minutos, es el primer contacto que tenemos, vendrán muchas novedades, muchas sorpresas. Ustedes están trabajando no solamente para Venezuela, sino a nivel internacional, y es algo importante, y es el estilo de salsa con clase, el catálogo musical de las demás. Hay mucha colonia venezolana, mucho bailador, mucho salsero en el Perú y también a nivel internacional. Así que alguna palabra de despedida, Ángel "El Jeque" Martínez.
1: Bueno, seguiremos en contacto, seguiremos trabajando en conjunto. Ya de antemano, eres ya parte de nuestra organización, del Jeque y su banda. Estoy muy agradecido, de verdad, por la oportunidad que nos brindan, no solamente al Perú, sino a nivel internacional, porque tú eres una persona que de verdad tienes mucho, mucha recepción a nivel internacional, de verdad, agradecido. Y bueno, continuaremos en contacto. Acuérdate que lo que nos une es la salsa y ahí no hay frontera.
0: No hay fronteras, pero sí hay música. Música de Ángel "El Jeque" Martínez y su Big Band de Venezuela. Vaya. Para el mundo en salsa.

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3: Son las 2:21.

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0: Interesante la entrevista que hemos culminado, que se ha terminado ya, realmente nos faltó tiempo, con Ángel el Jeque Martínez y su Big Bang de Venezuela. La gente de Venezuela ha estado a la expectativa de esta entrevista, donde hemos tenido mucha información, se vienen novedades, una cartelera que tiene a Wilmer Lozano, Rodrigo Mendoza, Watusi, Mariana, Trina Medina, invitado Hernán Olivera, espectacular. Felicitaciones y también para nuestra amiga Yanira Torrealba, que pronto estará también en conversación a través de Salsa con Clase. Vamos ahora con una de Mangú, pero antes de escuchar el éxito de Mangú, teléfono 912-266-280, 912-266-280, por Amarte Así, Mangú, la Academia de la Salsa.
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Vamos ahora con Timbalaide, el maestro Leo García, desde Cuba para... Se votó para la calle.

gran amiga cubana radicada ya en nuestro país. La conocí ya hace buen tiempo y me da gusto que siga por ese camino ascendente, tan seria, tan profesional, sin escándalos. Es toda una dama. Aquí está Bernice Hernández, Leyes del Corazón, en salsa. Salsa sí, pero con clase.

No te olvides que la música de Internacional Mangú la encuentras en Spotify, Apple Music, Deezer y Pandora. Y también la buena música de Salsa con Clase aquí en este horario de las 2 de la tarde hasta las 5. Así que ya lo sabes, dale like, dale like. Envía corazones, ponle me gusta, que nosotros estamos para eso. Para siempre brindarles lo mejor de nuestro trabajo. Y aquí está el caballero Gilberto Santa Rosa. ¿Cómo? Como hay gente en la calle, tremenda rumba se va a formar.

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1: Son las 2:47.
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Manuel Pacheco te acompaña hasta las 5 de la tarde. A las 5 llega El Osito Musical, una producción de Dani y Frank. Y para que se vayan preparando también, les paso el dato. Este viernes 12, es decir, pasado mañana viernes, vamos a gozar a lo cubano, con las nuevas figuras de la música popular de la isla, para bailar, para vacilarse, para saber quiénes están apareciendo. Es una gozadera cubana de principio a fin. El sábado 13, los fines de semana tienen un sello, tienen una marca, claro, con la diferencia que le pone salsa y algo más. Producción de Dani desde Nueva York para el mundo. Ahora, hablando de música cubana del viernes 12, una agrupación consagrada. Aquí está Charanga Habanera de David Calzado. Marina quiere bailar y están llamando. Gracias por la sintonía. Marina.

Un saludo para Carlos Gabriel, que está siempre en el trabajo de las coordinaciones con Rey Manuel en las plataformas. Y también gracias Colombia, gracias Venezuela, los amigos de Puerto Rico nos escucha, la gente, los salseros de México. Y por supuesto, ya nos estamos preparando porque mañana arranca el Mundial. Este Mundial que por primera vez se hace en tres países, Canadá, Estados Unidos y México. Así que nosotros nos estamos jugando nuestro partido aparte. A esta hora llega...

0: ojalá el cotorreo, el chisme, la información, el tremendo dato que te da salsa con clase. Bueno, la ciudad de Nueva York rendirá un merecido homenaje al legendario productor y pianista, el recordado Eddie Palmieri, al colocar su nombre en una conocida avenida de la Gran Manzana, Street y Park Avenue, como Eddie Palmieri Way, sí, en Harlem, el lugar donde nació el genial músico ya fallecido, pero de espectaculares recuerdos. Este tributo neoyorquino se hará realidad el próximo 8 de julio. Atención, ya se hizo realidad. No, 8 de julio, todavía falta. Estamos en junio. El próximo 8 de julio, en presencia de las autoridades de la ciudad de los rascacielos, de la Gran Manzana, como se le conoce en Nueva York. La trayectoria sinceramente lo amerita y su aporte cultural también. No en vano fue ganador de 10 Grammys. Honor a quien honor merece. Adelante con la música del maestro Eddie Palmieri. Diferente, salsa con clase por Radio del Sur.
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Después de bla, bla, bla, del cotorreo, de hablar del maestro Eddie Palmieri, vamos ahora con los pegaditos, los empalmados. Claro, como le gusta a la gente tiktokera. Dale like, comparte, comparte. Y, por supuesto, pasa la voz. Quiero quedarme en ti. Y te vas a quedar con la Suprema Corte de Colombia. Y después tendremos para empalmar, pegaditos, ¿eh?, a Michael Dinza, lejos de casa.

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3: Son las 3 y 14 minutos.

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0: El que ya retorna, el que vuelve a las 5 de la tarde para deleitarnos con su programación, es el Osito Musical. Ahora lo que viene es la música de El Romántico Boricua. Aquí está nuestro amigo Nel Álvarez cantándole siempre al amor. Se las trae en Salsa con Clase. ¿Cómo borrarla? Buena Nel.
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Vamos a disfrutar de dos grandes figuras, una todavía presente en vida y otro recordado. Me refiero a Cheo Feliciano con su gran amigo Isaac Delgado. Precisamente, amigo, amigo, ¿sabes qué cosa? Salsa con clase marca la diferencia. Es otra cosa.

Ya llegan las novedades, ya llegan las novedades de Salsa Planet Radio TV, los polos, sí, personalizados. 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Bueno, muchas gracias, ¿eh? Gracias Lurín, gracias a la gente del mercado, Las Mercedes, que siempre nos escucha a todo volumen. Vamos ahora con El Amor de Mi Vida, Jimmy Sa y Yacir, una canción que está en los puestos principales en Colombia y Venezuela, y suena aquí, en el catálogo musical de Las Demás.

Así nos vamos, nos vamos. Gracias, tiktokeros, muchas gracias. La gente que ha estado en el TikTok de Salsa con Clase y también Orquesta Mangú, que se estará presentando, reiteramos, Mangú, el 27 de este mes en Punta Negra, local deportivo El Hueco. Y el 22 de agosto, vayan preparándose, claro, con tiempo, le damos el dato, vamos a tener un tremendo tonazo, tono de reencuentro. Un saludo para Dani y para Quique, claro, estaremos con la gente, sí, de, a ver, tengo acá por acá el dato, disculpen un ratito, estamos acá en vivo y en directo, para la gente de la comunidad moronina en San Bartolo, el día 22 de agosto estará Mangú con su tremendo show y también orquesta invitada Barrio Fino. Bueno, vamos ahora sí, para todos ustedes, a despedirnos, muchas gracias. Hemos estado estas tres horas pasándola súper bien. A través de Radio El Sur FM 91.5 se une, como de costumbre, Salsa Planet Radio TV. Ah, la gente del TikTok también, gracias, ¿eh? Nos estamos despidiendo. Los que están en radio dirán, Manuel está hablando solo. No, estamos despidiéndonos con toda la gente tiktokera que siempre nos escucha desde las 2 de la tarde. Gracias Beto, Carlos Gabriel, Rey Manuel, también Alfredo Black en las coordinaciones, la producción de Nueva York con Dani y Frank, Manuel Pacheco de Lurín para el Mundo. Me voy con Don Periñón, pero me voy con sabor, con buena música, por eso, bye.

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Un merecido homenaje a la única, la reina, Celia Cruz. 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Y con su sabor de siempre, Azúcar

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1: Son las 3 y 59 minutos.
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0: Son las 4 con 13 minutos.
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0: Son las 4:43.
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2: Son las 4 con 58 minutos.
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0: Son las 5:02.
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0: Son las 5:08.
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0: Son las 5 y 12 minutos.
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0: Son las 5:18.
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0: Son las 5 con 21 minutos.
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0: Son las 5 con 25 minutos.
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1: Son las 5 con 29 minutos.
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0: Son las 5:33.
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0: Son las 5 y 45 minutos.
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0: Son las 5 con 51 minutos.
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4: Son las 5. Con 57 minutos.

0: Son las 6:06.
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0: Son las 6 y 10 minutos.
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0: Son las 6:15.
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0: Son las 6:22.
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2: Son las 6:27.
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0: Son las 6:32.
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0: Son las 6:40.
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0: Son las 6:44.
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0: Son las 6:48.
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0: Son las 6:53.
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2: Son las 6:58. 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

0: Son las 7 con un minuto.
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0: Son las 7:04.
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0: Son las 7 y 6 minutos.
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0: Son las 7 con 9 minutos.
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0: Son las 7 y 12 minutos.
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0: Son las 7 y 18 minutos.
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0: Son las 7:20.
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0: Son las 7 con 23 minutos.
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2: Son las 7 y 27 minutos.
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0: Son las 7 con 32 minutos.
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0: Son las 7:36.
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0: Son las 7:39.
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0: Son las 7:43.
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0: Son las 7:45.
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0: Son las 7:49.
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0: Son las 7:52.
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prima, primo. ¿Qué tal? ¿Cómo estamos? Abrazo grande para ustedes. Les saluda Coco Urbina, el primo Coco en Radio del Sur. Estamos iniciando nuestro programa Café con Leche y por supuesto deseamos que todos ustedes estén bien, que les vaya bien, que estén bien a nivel de familias, que vean cómo es que podemos de alguna manera mejorar la situación en el futuro. No se peleen por política. Al final de cuentas, como ayer conversaba con Jimena y con Lucho Lavatón acá en la radio, ¿qué va a pasar? Gane quien gane, Roberto Sánchez va a decir, Jimena, ¿cómo estás? Primo Coco, ¿cómo estás? ¿En qué puedo ayudarte? ¿Qué necesitas? No, olvídense. O sea, eso son elecciones en las que se vota por un gobierno y por un gobernante o gobernante. Entonces el asunto acá es, hay que ver en qué lugar nos encontramos. Nosotros somos los más poderosos porque somos los que elegimos, los que votamos, los que los ponemos y también los sacamos. Así que, por lo tanto, hoy sabemos que hay una bronca, ¿no? Incluso uno ayer graciosamente puso, matemos el problema de la siguiente forma, pongan presidente del norte y presidente del sur, o sea, para ya matar un poco la bronca, ¿no? Pero en realidad el Perú, pues, el Perú no tiene pues una agilidad mental para hacer creaciones y, por supuesto, graciosas, y la ponen. Pero hoy el país no está en un problema gracioso, hoy el país está en un problema delicado. ¿Delicado por qué? Porque a muy pocos les interesa un poco la patria. Hablamos de votos por votar, nada más y punto. Pero en realidad sabemos que con ese voto estamos o asegurando o mejorando el tema del futuro del país. No estamos poniendo al dirigente de tu cuadra, estamos poniendo al presidente de la República, al que va a dirigir los destinos de todo el país. Y además, la persona o las personas que se van a encargar de que las cosas caminen bien. Entonces yo creo que, primos, hoy más que peleas,

0: lo que estamos siendo atendidos?
1: Yo creo que tenemos que todos de alguna manera dar un paso hacia adelante respecto de la tolerancia. Es muy importante empezar a vivir realmente en un sistema democrático, pero sobre una base de que lo que se maneje desde el Estado esté al servicio, digamos, del 100% de los peruanos. En ese sentido, lo que hay que buscar y pedir siempre es transparencia y eficiencia en el manejo del gobierno. Tener objetivos claros. Creo que todos somos conscientes que falta, por ejemplo, atacar el tema de la seguridad ciudadana. Yo sostengo que ya no hay que tener color político para atacar este flagelo. Allí tiene que haber una unidad de todos los peruanos, porque con la participación de todos podemos avanzar seriamente en resolver este problema. También hay temas de mejorar en la educación y en la salud. Entonces son temas en los cuales creo yo que podemos perfectamente pedir que haya más conjunción, más acuerdo, y que estas discrepancias a nivel electoral pasen realmente a la mesa del diálogo y la conversación y podamos ponernos de acuerdo y sacar adelante esos temas.
0: Ya, pero ¿cómo dialogar cuando de por medio tenemos el problema de la ambición de algunos políticos que quieren el poder para ellos solos?
1: Ahí hay que mejorar los sistemas de control, ¿no? Los mecanismos de control de los ciudadanos. Yo tengo entendido, por ejemplo, que Suiza, 3 veces al año como mínimo, consulta a los ciudadanos sobre los temas fundamentales, ¿no? Y eso me parece real, ¿no? O un representante estadounidense dialoga y está obligado a contestar al ciudadano que le escribe un correo o le manda algún documento. Entonces, ese mecanismo de relación entre la autoridad que elegimos y el ciudadano tiene que mejorarse sustancialmente para que sea efectivo. Y cosa que así el político no siente, pues, que es el dueño del puesto y puede hacer lo que quiera y llevar las cosas en función de lo que piensa y lo que ambiciona.
0: Ahora, pero hay un asunto clave. Es el acercamiento de la autoridad con los vecinos. ¿Qué pasa con aquellos vecinos que están muy cerca de la autoridad? ¿Reciben todos los beneficios?
1: Efectivamente, ahí también siempre este asunto del círculo y está alentado fundamentalmente porque en la ley existe que el 5% de los puestos del Estado son cargos de confianza. Entonces la autoridad electa puede hacer ingresar al 5% de personas al Estado. Eso genera una distorsión, eso genera un mal manejo y finalmente justamente muchas personas que están en el entorno saben que estando con la autoridad van a entrar al Estado sí o sí. Ese es un porcentaje que yo creo que hay que desaparecer, ¿eh?
0: Ahora, tú hablas de una inversión pública y la generación de bienes y servicios en las municipalidades. ¿Nos puedes explicar un poco cómo es esta situación, en todo caso considerando que las municipalidades muchas veces están aisladas de los mismos vecinos?
1: Mira, anualmente el Congreso aprueba un presupuesto. Este año del 2026 son 271 mil millones de soles, que es el presupuesto general de la República para los 3 niveles de gobierno, gobierno nacional, regional y las municipalidades. En promedio de ese monto, el 20-22% se destina a inversión, que es generar infraestructura y mejorar los servicios. En concreto es eso. Y a nivel de las municipalidades, el mayor monto para este fin, es decir, para generar infraestructura y mejores servicios, está en las municipalidades, ¿no? Entre gobiernos regionales y locales, el 60% del monto de la inversión pública lo manejan los gobiernos regionales y las municipalidades. Entonces ahí hay un problema. Hay un problema porque la mayoría no logra gastar este dinero al terminar el año. En promedio, más o menos se gasta el 65% del monto destinado a inversión. Generalmente, el 25, 20, 25% de ese dinero destinado a inversión se pasa como saldo para el siguiente año. Entonces, ese cuello de botella realmente no lo ha podido resolver hasta ahora ningún gobierno. Ya venimos varias décadas en el mismo problema. Yo creo que hay que estudiarlo a fondo, acelerar algunos procedimientos y mejorar la plana profesional y técnica en el manejo de estos proyectos de inversión pública.
0: ¿Y por qué las municipalidades casi siempre, o en su mayoría, empiezan a hacer obras

0: al final de sus gobiernos. ¿Por qué? ¿Cuál es el motivo?
1: Bueno, hay muchos motivos realmente. A veces la autoridad en el primer año que entra a manejar una municipalidad no conoce, no sabe, tiene que informarse, enterarse de cómo funciona el aparato municipal. También muchos gerentes o muchos funcionarios también son nuevos y tienen como entrenarse todo un año en entrenarse, y recién al segundo año comienzan a agarrar, si se quiere, pues el manejo del municipio, ¿no? Y como además hay un conjunto de normas y requisitos técnicos para hacer un proyecto de inversión pública, resulta que recién en el último año están habilitados para ejecutar la obra. Esa es una de las explicaciones un poco genérica del por qué ocurre estas cosas que acaba de decir.
0: Ahora, por ejemplo, en el caso de Pachacama, el alcalde va a premiar nada menos que a una gerente, ahí está, justamente, va a premiar a una gerente de la Municipalidad de Pachacama. ¿Esto se puede hacer, te pregunto yo, hasta qué punto la ética se maneja, se responde, se respeta? Y, por ejemplo, esta señora primero entró sin tener ningún tipo de argumentos o, digamos, respaldo técnico y profesional para ser integrante de una municipalidad y en un cargo determinado. Luego de acá la puso como gerente de la municipalidad, pero paralelo a esto se descubrió que ellos tenían cierta relación muy cercana, incluso salió en medios de comunicación grandes y masivos, donde ellos hacían incluso el capachún a la hora que llegaban a su departamento en la noche. ¿Puede un alcalde llegar a este tipo de extremos de ridiculizarse personalmente y premiar a la que supuestamente podría ser incluso hasta su pareja?
1: Mira, por costumbre, las municipalidades en el Día del Trabajador Municipal, que es pues el 5 de noviembre, hacen un reconocimiento a los trabajadores que han tenido una labor destacada. Pero para que eso ocurra, normalmente los gerentes y el personal profesional y de recursos humanos eleva un informe, ¿no? Y hace ver los méritos que acreditan ese reconocimiento. O sea, y en base a eso el Consejo Municipal y el alcalde otorgan el reconocimiento. Si no hay ese tipo de méritos, eso definitivamente no puede hacerse, porque también claramente hay normas que señalan que la autoridad tiene que guardar la ética y los principios. No se puede ir en contra de eso. Entonces, si no hay mérito como tal, debidamente no se puede reconocer a un funcionario, ¿no?
0: No, a eso no me refería. Me refería a lo siguiente, que si ya hay publicidad, o si ya se hace pública la relación, aparentemente una relación cercana entre el alcalde y esa persona, ¿cómo la premia? O sea, ¿cómo le vas a dar un premio por efectividad cuando ya ni siquiera trabaja en la municipalidad?
1: No, definitivamente ahí hay ya una acción indebida, ¿no? Porque si hay una relación de tipo personal, definitivamente eso escapa al mundo público. Y estamos hablando de reconocimiento público.
0: Claro.
1: Y ese reconocimiento público no puede ir al ámbito privado de ninguna manera.
0: ¿De qué manera, César, de qué manera estamos conversando con el especialista en temas municipales y además electorales, don César Guzmán López, conversando con Radio del Sur en Café con Leche? ¿Y de qué manera se afectan las municipalidades con este tema del alargue de elecciones? O sea, ¿cuál podría ser los efectos malos, negativos para los municipios?
1: Este año, curiosamente, ha coincidido la elección presidencial y congresal con la elección regional y municipal, ¿no? El nuevo gobierno va a iniciar sus funciones el 28 de julio y los alcaldes y gobernadores que se elijan van a iniciar sus funciones el 1 de enero del 2027. Entonces, acá lo que va a ocurrir es que el presupuesto del 2027 lo va a entregar el actual gobierno, porque se formula en junio y julio. Y eso va a entrar al nuevo Congreso en agosto. Entonces, los nuevos congresistas van a tener muy poco tiempo realmente para evaluar un documento muy complejo como es el presupuesto, y al mismo tiempo los nuevos alcaldes y nuevos gobernadores igual van a estar frente a un instrumento absolutamente nuevo, de alguna manera sometidos, porque eso es muy difícil de cambiar. El presupuesto ya está estructurado y por lo tanto va a tener vigencia todo el año 27. Estas nuevas autoridades realmente van a gobernar el país en materia presupuestal recién a partir del 2028.
0: Así es.
1: O en el último trimestre del 2027 cuando hagan algunas modificaciones presupuestales. Esa es la realidad, ¿no?
0: Claro, o sea, entran a trabajar pero con la plata de otro, o en todo caso otros si llegan al presupuesto.
1: Claro, porque los proyectos se están incorporando en el presupuesto actualmente para el año 2027. Y también la forma como se distribuyen esos recursos también se está determinando este año. Entonces, las nuevas autoridades tienen que someterse a esa distribución y a ese fin y destino que se ha tenido en el presupuesto.
0: ¿En qué queda lo del famoso alcaldes que van a continuar? Se escuchó ayer que Rafael López Aldaga dijo que va a retomar la Municipalidad de Lima. O sea, ¿cómo va a retomar si se supone que no hay reelección o sí existe?
1: No hay reelección. Lo que ocurre es que algunos alcaldes, para los efectos de postular en las elecciones generales, presentaron licencia por un periodo. Entonces, esa licencia termina en el momento en que ya se ha otorgado la elección de las nuevas autoridades. Y en el caso de los alcaldes y gobernadores, termina el 5 de octubre y retoman sus funciones hasta el 31 de diciembre. Todas las autoridades locales y regionales terminan sus funciones el 31 de diciembre, hayan pedido o no licencia.
0: Ya, pero, o sea, ¿va a poder postular López Aliaga? ¿O es continuar su periodo?
1: Ya han hecho consultas sobre ese tema. El alcalde no puede ser reelecto porque el alcalde ha sido elegido por un periodo.
0: Así es.
1: ¿No? Y ese periodo ya es independientemente de su renuncia. Por lo tanto, no puede postular. Si lo hace, va a haber problemas legales. Va a presentarse tachas, etcétera, etcétera, ¿no?
0: Ahora, en algunos casos, en el sur, por ejemplo, tenemos que el alcalde de Villa María tiene como teniente alcalde a la esposa del alcalde de Villa Salvador. El alcalde de Villa Salvador tiene como teniente alcalde a la esposa del alcalde de Villa María. Resulta que ahora el alcalde de Villa Salvador va a postular para Villa María y el alcalde de Villa María postula para San Juan de Miraflores. ¿Esto por qué se da? César, ¿por qué tenemos que llegar a esos extremos? ¿Es tanta la ambición para ser alcalde o es un tremendo negocio?
1: Bueno, ahí esas serían pues una especie de enroques, ¿no? De lo que ocurre en el ajedrez, ¿no? Que una especie de intercambio, se intercalan los cargos y los puestos. Pero ahí lo primero que habría que hacer es instruirle a los ciudadanos, ¿no? Que esa es una mala práctica, no es una práctica, legalmente lo pueden hacer, por eso lo hacen, pero es una mala práctica, porque no ayuda a gobernar una ciudad democráticamente como debe ser. Porque el alcalde, en primer lugar, es un representante del distrito, de la ciudad.
0: El buen vecino.
1: Es un buen vecino, ¿no? Entonces, si es una persona que está relacionada de esa manera y están privilegiando lo que implica el manejo de los asuntos públicos, eso ya es otra cosa, que escapa plenamente a lo que debe ser un verdadero buen vecino, un verdadero buen ciudadano. Yo creo que el llamado y la campaña debe ser en ese sentido, que los ciudadanos sepan diferenciar y elijan correctamente y eliminen estas malas prácticas que le hacen daño a nuestra democracia local. Hay que ser claros en ese tema.
0: Ya, pero en todo caso, ¿por qué la gente no reacciona? ¿Por qué la gente está mirando como en tribuna, escoge al azar y a lo que salga? ¿Por qué? O sea, ¿por qué no hay una mayor madurez? ¿Por qué crees tú, César?
1: Bueno, en principio, la política en nuestro país está en total y completo descrédito. ¿No? Hay una situación que ya arrastra muchos años y a las personas como que no le importa lo que ocurre con la municipalidad. ¿No? Dice, al final, no es mi vida, no es mi casa, no son mis cosas y no me importa. Entonces no le presta atención. Por eso es que hay un alto porcentaje que recién decide su voto en el momento en que está acercándose a la ánfora, ahí toma la decisión. Ahora, y a veces escuchó, y marcó el símbolo.
0: Ahora, César, el problema es que esto se repite en varias cosas. Por ejemplo, esto es SEDAPAL. SEDAPAL te cobra, mira, tiene una serie de cobranzas acá, que la gente debería reclamar hace rato y tienen los recibos todos los meses y no lo hacen. O sea, como que nos llega altamente todo y no está bien, porque eso de alguna u otra manera permite que nos roben. Fíjate, nos cobran intereses de mora por el mes, cuando en realidad el mes no se ha cumplido, te cobran volumen, te cobran servicio de alcantarillado, cargo fijo, yo no sé por qué, bueno, el IGB sí, por supuesto, redondeo del mes, y luego te dice redondeo del mes actual. O sea, si ya te cobraron un redondeo del mes anterior, ¿por qué te cobran un redondeo del mes actual? ¿No? Uno, luego, y lo otro es, digamos, volumen de agua potable, bueno, ese es el consumo, pero a la hora y la hora resulta que entre los recibos o cobros extras, tú pagas el doble, más del doble. Y no solo sí. Agua, no solo agua, mira, luz, está, lo mismo. Por ejemplo, nosotros por temas técnicos venimos trabajando, por decirte, a menos potencia y automáticamente es menos el consumo de luz, pero te siguen cobrando igual.
1: Y el mecanismo para reclamar eso de manera individual, yo lo he hecho, ¿no? Hace un par de años con SEDAPAL justamente, al final llegamos hasta la SUNAS, que es la máxima instancia.
0: Es lo mismo.
1: No, pero lo curioso es que finalmente la fórmula fue, bueno, ¿cuánto está dispuesto a pagar y cuánto está dispuesto SEDAPAL a ceder? O sea, no hubo una solución técnica, sino simplemente el criterio en ese momento de resolver el problema. Lo cual te dice, pues, que todo esto está mal armado, mal estructurado.
0: ¿Mal armado, ¿no? O bien hecho para robar?
1: Bueno, no hace mucho también viví una experiencia, unos inspectores de esta empresa me dicen, estamos haciendo unos cambios en esta,
0: los medidores.
1: Del desagüe. Y entonces, bueno, podemos ponerle de esta manera, la empresa solo nos da esto. Pero le puedo agregar tal cosa siempre y cuando me dé usted una propina. Sí. Entonces realmente uno encuentra las cosas por todos lados de esta manera, fatalmente, ¿no?
0: Ahora, el asunto es que ellos ya se acostumbran a esto. No sé si te acuerdas que un funcionario de SEDAPAL fue, digamos, descubierto hablando por teléfono y que recibió una llamada de una jefa que le decía, ojo, este mes tiene que salir más alto porque si no, no hay gratificación. O sea, ellos manejan el tema. Otra cosa, no vienen a verificar el consumo mensual, César. No vienen, es mentira. Se aparecen cada cierto tiempo. Lo otro es, ¿por qué SEDAPAL dice no privaticen SEDAPAL si ahora tercerizan todo?
1: Todo está tercerizado y casi privatizado, absolutamente todo. Te cambian el medidor aparentemente con mejores condiciones, mejor tecnología, pero resulta siendo muy perjudicial para el usuario. Ahí realmente lo que está faltando es que los ciudadanos no tenemos, antes había formas de cómo tú podías reclamar, pero realmente el tejido social ciudadano se ha deteriorado. Entonces como que cada ciudadano ahora está indefenso, ¿no? No tiene las formas reales, efectivas, de poder hacer llegar estos reclamos y que eso se traduzca en un cambio real de la conducción. Yo creo que ahí hay un tema, Primo Coco, que hay que asumirlo, porque efectivamente esta empresa está teniendo serios problemas en la gestión y está perjudicando a los ciudadanos en general.
0: No, y se supone que ellos tienen unos seguros y a cada rato tumban o revientan las tuberías, destrozan casas y no reconocen las pérdidas. Dicen que sí, que van a venir y nunca llegan, y si llegan, tampoco lo hacen.
1: Una vez, entre broma y broma, yo le decía a un alcalde, le decía, ¿vas a hacer esa pista? Sí, ya tenemos el expediente, la próxima semana empezamos. Y le dije, ¿y ya le mandaste una carta a SEDAPAL a la empresa de luz? Porque de repente inaugura la pista y a la semana siguiente la están abriendo.
0: Sí, pues.
1: ¿No? Y eso ha ocurrido en un montón
0: de lugares. Pasa todos los días, todos los meses, todos los años, César.
1: Pareciera que cada quien está esperando justamente eso para que los costos aumenten y mejore el negocio para uno y otro, porque no van a decir pues que no tienen eso planificado y previsto, ¿no? De ninguna manera.
0: ¿Tú has visto los recibos de calidad?
1: En realidad, ese es otro problema. Y
0: otro abuso tremendo.
1: Así es, y se está deteriorando, insisto. el ciudadano empieza a estar total y completamente indefenso frente a estas empresas.
0: Exacto. Y ahora el tema es que los alcaldes poco o nada pueden hacer, porque sencillamente esto lo manda el gobierno, el poder ejecutivo, y automáticamente como que se rinden, ¿no?
1: En una municipalidad donde estuve prestando un servicio, ni el alcalde ni los
0: Tú has
1: regidores
0: sido
1: ni los funcionarios.
0: alcalde de Ventanilla, ¿no?
1: Sí, yo he sido alcalde de Ventanilla, efectivamente, pero te contaba, en un distrito, ni el alcalde, ni los regidores, ni los funcionarios sabían por qué se había abierto una zanja ya en unas avenidas. Y yo,
0: Ellos
1: pero
0: llegan y rompen, ¿ah?
1: sí, o sea,
0: Y lo abandonan un tiempo.
1: y cuando se acercan los funcionarios a preguntar, ¿no? Estamos amparados en tales normas y podemos entrar y abrir en el momento que nosotros creemos por conveniente, ¿no? Sin avisar que hay que cruzar, cerrar el transporte, desviar esto, desviar para acá y para allá. Y todo un problema se arma en esas situaciones.
0: Ya, pero después la gente le echa la culpa a ustedes, los alcaldes.
1: El alcalde siempre termina siendo el sacrificado en ese momento porque la gente desconoce. Desconoce de que hay una normativa que ampara este tipo de trabajos. Yo entiendo que también las empresas están urgidas por el tema de costos y todo. Pero nuevamente, en algún momento dijimos acá que se necesita articular y ahora digitalmente se puede hacer. Las empresas prestadoras de estos servicios tendrían que estar conectadas automáticamente con las áreas de las alcaldías y de los gobiernos regionales para que todos tengan conocimiento y lo más importante, se utilice los medios de comunicación debidamente para comunicar a los ciudadanos
0: Lo
1: que,
0: mínimo.
1: claro, para que todos estemos enterados realmente qué es lo que se va a hacer frente a tu casa o al momento que sales y de pronto te encuentras con un letrero, con una zanja ahí que están abriendo la pista o la vereda.
0: Pero el tema también es falta de participación de los vecinos, ¿eh? Por ejemplo, nosotros acá en la radio tenemos un frente de por lo menos unos 15, 20, 15, 20 metros. Entonces, cuando vino Cali, quiso abrir zanja para meter su cable para el servicio, le dije que no. Que no, no quería. Me dice, pero los vecinos quieren, está bien, usted ponga gas hasta la esquina, arranque el gas por la otra esquina, se acabó, a mí no me toca. ¿Por qué? Porque este es un lugar donde hay una piedra, una roca. Entonces, en un terremoto, cuando hay terremotos, se siente apenas, o sea, se siente un poquito, no tan fuerte como en otros lados. Entonces, tú le abres una zanja y automáticamente rompes todo el tema de la seguridad. Es que no, me hicieron caso y se consiguió. El tema es que ellos abren una pista, revientan toda la pista y César, después nunca la arreglan igual, la dejan tipo tierra, polvo.
1: Yo he saludado la iniciativa de algunos vecinos. Por ejemplo, hace poco visité en San Martín de Porras una pequeña urbanización y realmente la unión de los vecinos en la defensa de su parque y sobre todo frente a estas empresas es enorme y rápida y enérgica. Eso me parece fundamental que se pueda hacer porque efectivamente a veces las empresas lo hacen por ahorrar costos. Por distancia o por lo que fuera, sí hacer un análisis concreto de qué es lo que podrían afectar. No se piensa en el vecino o en la casa o en la ciudad o en el parque, se está pensando en los costos de la empresa, de cómo disminuyo costos y cómo me mejoro mi rentabilidad, cuando el fin supremo de los servicios públicos es el bienestar de la comunidad.
0: Es lo mínimo, es lo mínimo.
1: Es lo mínimo y siempre debería estar, pero creo yo, haces bien tú en decir que es fundamental la participación de los vecinos.
0: Ah, porque, por ejemplo, tú arrancas en un recibo de calidad y al igual que Sedapal, arrancan con centavos, 20 centavos de consumo y tú dices, ¡ay, qué barato el gas! Pero ahí empieza el cobro comercial, el cobro de qué sé yo, la vuelta, qué sé yo. Al final terminas pagando 15, 20 soles. O sea, ¿de qué te sirvió? ¿Dónde estuvo el ahorro? Entonces, quienes ganan y se llevan el billete es Cálida.
1: Y sobre todo no se le informa al usuario todos los cargos que va a tener el recibo, ¿no? Se le dice, mira, tu consumo va a ser tal, pero hay una serie de cargos y comisiones que le agregan y termina siendo el monto final,
0: Así es.
1: ¿no? Y eso ocurre en todas las prestadoras de servicio, ¿ah? Te agregan una serie de cargos y que al final distorsiona por completo el precio que inicialmente has pactado.
0: Y dejó de ser barato. Así es.
1: Se convierte en un producto más del
0: Así es.
1: mercado.
0: Qué bueno. Bueno, César, como siempre, te agradecemos tu apoyo, tu colaboración y especialmente el que nos ilustres y nos enseñes cómo es que se deben tomar o interpretar los temas municipales.
1: Muchas gracias, Primo Coco. Hasta luego.
0: Chévere. Hasta la próxima semana, próximo viernes. Don César Guzmán López, experto en gestión municipal, colaborando con Radio del Sur. Nos vamos a la pausa y retornamos enseguida. Primo.

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1: Mucho frío. 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
1: Primo, lo que es la vida, ¿no? Esta canción nos dice justamente lo que tenemos que tener en cuenta hoy. Yo demando mesura, cordura, tranquilidad, responsabilidad. Que sepamos que de por medio se está jugando el destino del país. Eso es lo primero. Así que por lo tanto, sea quien sea, como decíamos hace un rato, sea quien sea presidente, ¿te va a abrir la puerta de su oficina? ¿Te va a atender cuando tú le pidas? Nada más simple, primo, tranquilito. No te pelees. Tranquilo nomás. Primos, José Briceño el día de hoy tiene un tema súper especial con nosotros y nada menos que con el más distinguido profesional, comentarista, especialista en temas de corrida de toros, la fiesta taurina. ¿Cómo estás, José? Bienvenido, buenos días.
6: Muy buenos días, primo. Afectuoso saludo a ti, a todo el equipo que te acompaña y a nuestros amigos que nos regalan con su sintonía. Efectivamente, esta mañana, me confirman si nuestro invitado ya está conectado.
1: No, estamos esperando.
6: Bien, mientras esperamos que Carlos Castillo, nuestro invitado de esta mañana, logre conectarse.
1: ¿Qué tal invitado?
6: Sí, es un personaje...
1: Es el más reconocido en el tema taurino, ¿no?
6: Sí. Sí, es el más reconocido en el mundo taurino. Me acaba de confirmar Jimena que nuestro invitado no está leyendo los mensajes. Yo le mandé, le reboté el enlace. Le dije, ingresa ya, y ahora resulta que no está leyendo. Pero primo, vamos. Hay un detalle sobre la corrida de toros que me preocupa. Hemos sido testigos de diversas protestas, ¿no?, contra este tipo de actividad. No, bueno, como siempre digo y diré, todos tenemos derecho a protestar, ¿no? Pero se ha jugado a estigmatizar este tipo de actividad centrando en las actividades de lo que estamos hablando, de las corridas de toro en la Plaza de Acho, ¿no? Con el tinte, con el prurito, que es una actividad racista, es una actividad de la clase dominante, de los blancos, ¿no? Nosotros los pobres no vamos a los toros, ustedes los blancos, la clase dominante, la clase pudiente, sí. Hay una distancia social, al pueblo no le gustan los toros, y se han suscitado diferentes protestas en las puertas del Coso de Acho, ¿no?
7: Ya, pero por ejemplo, te comento, acá en el sur, hace poco y se han construido ya dos plazas de toros, y creo que hasta tres, uh-huh, sin contar las más antiguas. O sea, fácil, podríamos decir que en Lurín, entre Lurín y Pachacámac, hay no menos de cuatro plazas de corrida de toros, ¿eh?
6: Perfecto. Y para redondear esto, antes de darle la bienvenida a Carlos, por favor, si puedes prender el micrófono, sé que nos escuchas, activa el micrófono. Digo, a estas personas que con todo derecho protestan, ¿no? Son capaces de hacer lo mismo en Cutervo, en Ayacucho, en Puno, ir allá, ¿no? O ahí sí cambia la estratificación social de este tipo de actividades, ¿no? Ese es un tema que siempre me va a tener por demás preocupado y asombrado, primo. Bien, bueno, vamos con tu...
7: A don Carlos, primo. Bienvenido, don Carlos. Gracias por estar con nosotros y gracias por estar con Radio del Sur. Es un honor tenerlo el día de hoy.
8: Bueno, el honor es para mí estar con ustedes y poder ingresar a sus oyentes a través de Radio El Sur. Muchas gracias por haberme invitado al programa.
7: Excelente. César, tu espacio. Perdón, José, tu espacio.
6: José, señor primo, no soy el emperador, el señor emperador de Roma. Aún no, con la
7: Junta. Hoy te falta, todavía.
6: Con la Junta es emperador de mi cuarto. Ya,
7: ahí está bien,
6: bien, nuestros amigos, nuestro invitado, ya lo han escuchado su potente timbre de voz, se inició en la información taurina durante la Feria del Señor de los Milagros, esto en 1986, con el seudónimo de Carla Casal, en el suplemento dominical Cartel del diario La República, que dirigía en ese entonces el periodista Armando Campos Linares. Después tuvo a su cargo las páginas taurinas de los diarios El Popular, La República, La Opinión, Página Libre, El Nacional, La Nación, Gestión Extra, y también trabajó, ¿no? Participó de las agencias, de la agencia noticiosa española EFE. Además ha colaborado con las revistas Olé y Olé, Fiesta Brava, Páginas Taurinas, Vuelta a Ruedo, Toros, Caballos y Gallos, La Divisa de España, entre otras. En radio ha sido comentarista principal del programa taurino Sol y Sombra, dirigido por Ángel Parra Guzmán en Radio Nacional y Radio Latina. ¿Quién no recuerda Radio Latina? Ha producido, dirigido y conducido el programa Puerta Grande. Hasta el momento sigue ahí. Esto que se transmite por Radio Cora, lo mismo que en digital por Radio Televisión Cora. En televisión, el director y conductor del programa Sangre y Arena, por Canal 6 de Cable Express. Actualmente dirige la página web Perú Taurino y televisión digital Puerta Grande por la cadena Fuego TV. Ha dictado conferencias taurinas en el Perú y en el extranjero y organizado eventos a favor de la fiesta de los toros. Recibió diversos reconocimientos y premios por su labor en las distintas facetas del mundo taurino, entre ellos la Policía de Investigaciones del Perú, Municipalidades de Rímac, Lima, Carhuaz en Ancash, Checa en Cusco, la Beneficencia de Lima, Círculo de Periodistas Taurinos del Perú, Asociación de Comunicadores Taurinos de Venezuela, Universidad de los Andes también en Venezuela, entre otros, socio honorario de la Asociación de Comunicadores Taurinos de Venezuela, ACOTAVE, y Asociación de Auxilios Mutuos de Toreros del Perú, secretario de la Asociación Cultural Taurina del Perú. Carlos, se me quedó algo en el tintero, cuéntame.
8: No, no se te ha quedado nada, Pepito, pero realmente con ese historial, pues justifica mis 40 años de trayectoria en el periodismo taurino.
6: Felicitaciones por estas 4 décadas, Carlos. Sé que vas a ir por más, eres un periodista especializado. Sé que el grupo de periodistas que se dedican a informar sobre la fiesta brava, sobre la tauromaquia, son pocos en el Perú, ¿no?
8: Bueno, somos pocos porque de alguna manera tenemos esa especialización sobre la tauromaquia, que es el arte cultural que nos apasiona, y por lo tanto muchos hemos empezado en este oficio, pues primero como aficionados, ¿no? Porque si no eres buen aficionado, no podrías tú, digamos, hacer un análisis o una crítica sobre una tarde de toros, ¿no?
6: Eres el aficionado que primero se metió a la cancha, en este caso a la arena, y de ahí trepó a la cabina de transmisión. Podríamos catalogarte así.
8: Bueno, evidentemente, te cuento que yo nací prácticamente en una de las calles aledañas de la Plaza de Toros de Acho, que se llamaba en ese tiempo La Asesina.
6: Ajá.
8: Pero no La Asesina que va a asesinar a nadie, sino La Asesina, recuerden ustedes, que es la carne que se salaba.
6: Exacto.
8: Eso era La Asesina. Entonces, como ahí era la puerta del camal de la Plaza de Toros de Acho, yo vivía frente a esa puerta, por donde incluso actualmente siguen ingresando todos los toreros, los ganaderos. Es una puerta muy taurina y yo vivía frente a esa puerta, a esa Plaza de Toros. Y por lo tanto, yo lo único que veía desde que tuve infancia, desde mi toma de conocimiento, veía pues toreros, ganaderos, aficionados, y entonces yo pensé que no podía ser futbolista, por ejemplo, ¿no? Sino tenía que estar vinculado a la fiesta de los toros, ¿no?
6: Además, tú vestiste de luces, Carlos, ¿no?
8: Exactamente. Esa afición me empieza por lo que les había comentado, que yo veía toros y veía que los toreros en ese tiempo, hace 40 años, imagínate, de periodismo, pero en edad, pues, mucho más, ¿no? Mucho más, desde mi infancia. Entonces, yo veía que en ese tiempo los toreros eran ídolos.
6: Carlos, perdimos contacto.
8: De ese tiempo, ¿no? Ídolos la llevaban, los veía salir aupados a hombros y aclamados, y entonces yo dije, yo también quiero ser como uno de ellos, ¿no? Como ellos, ¿no? Y como vivía frente a la Plaza de Toros,
6: Carlos, tu audio
8: tenía la plaza a mi disposición diaria, mi vocación por ser torero, y ciertamente vestí de luces y tuve la suerte también de actuar en la Plaza de Toros de Acho, ¿no?
6: Carlos, ya que estamos reunidos aquí, gracias a la magia de la radio y gracias a Radio del Sur, creo que es necesario hablar sobre tauromaquia contigo, ¿no? Echar luces sobre algunos conceptos, y permíteme hacerte algunas preguntas al respecto. Carlos, la tauromaquia en Lima, en Acho, suele verse de forma muy distinta a las fiestas patronales del interior del país, como en Cajamarca, Puno o Ayacucho. ¿Cómo logra un periodista taurino conectar, sobre todo limeño, conectar y entender estas dos realidades tan disímiles?
8: Mucho entrecortado y en este momento se ha congelado la imagen y el audio.
6: Yo te escucho, te estoy escuchando. Ya, Carlos.
8: Ya, me imagino, por lo que pude copiar al principio, era la diferencia entre la tauromaquia en Lima y la tauromaquia en provincias. ¿Es correcto, Pepe?
6: Y además, ¿cómo conecta un periodista limeño con estas dos realidades? La limeña, la de Acho, y la de las corridas al interior del país, la fiesta que se vive al interior del país.
8: Claro, evidentemente cada plaza de toros tiene su propia personalidad. Cada pueblo, cada distrito, cada centro poblado, cada provincia tiene diferencias en cuanto a la afición limeña. Eso es evidente y palpable. Pero cada una de ellas la vive con pasión, con intensidad. Porque, por ejemplo, en los pueblos del Perú, olvídate de Acho, y luego te hablaré de Acho, que además en Lima ya hay como 12 plazas de toros. O sea, las personas Ajá. creen que solamente Acho existe en Lima. Hay más. Ya te comentaré en otro momento, pero voy a la pregunta. Porque cada pueblo no puede concebir su fiesta patronal, su fiesta religiosa, su fiesta cívica, sin que eje central de esa fiesta tenga una corrida de toros. O sea, tiene la misma importancia, guardando la distancia, que la misa, que es obligada, la procesión, el baile social, el campeonato de fulbito. Entonces, las corridas de toros son imprescindibles en esas fiestas. En Lima lo hacemos más espaciados, ¿no? Porque en provincias, si la fiesta dura 7 días, hay lugares como Chota, que creo que te referías, que hay 4 corridas de toros seguidas, Cutervo, que hay 7 corridas de toros seguidas, es una feria. Lima normalmente era de domingo a domingo, Acho, ¿no? Pero el año pasado, el nuevo empresario ha podido programar sábados y domingos, ¿no es cierto? Entonces, ahí estamos.
6: Carlos, el periodismo taurino actual ya no solo narra lo que pasa en el ruedo, sino que a menudo debe asumir un rol de defensa cultural. ¿Cómo balancear la objetividad periodística con la militancia a favor de la tauromaquia?
8: Bueno, desde la llegada de los españoles, indudablemente, ellos trajeron así como el idioma, la religión y muchas de sus costumbres, entre esas trajeron las corridas de toros, ¿correcto? Entonces, ha habido una transculturización de esa tauromaquia española a la tauromaquia peruana, que se instauró rápidamente a lo largo y ancho de todo el territorio nacional. Incluso aquí en el Perú se crearon hasta algunas suertes de la tauromaquia peruana, como la suerte nacional, ¿no? La suerte nacional es algo que implementó el Perú taurino, que es el toreo desde el caballo, pero a diferencia de los españoles que lo hacían alanceando, en el Perú lo hacían con un capote. Eso era lo que la suerte, se llamaba la suerte nacional, entre otras, como la lanzada, por ejemplo, ¿no? Que los autóctonos en el Perú, por ejemplo, esperaban la salida de los toros cuando salía a la plaza con lanzas. Y ahí le daban muerte, ¿no? Esas eran un poco, digamos, las variaciones en comparación a la suerte española, que indudablemente no podemos negar que ya forma parte de la cultura y la tradición peruana, ¿no?
6: Así es. ¿Qué referentes del periodismo taurino, nacionales o internacionales, han marcado tu estilo y tu forma de entender la liturgia del toro?
8: Bueno, ya ustedes se imaginan que hace 40 años, pues yo he podido disfrutar no solamente de las grandes ganaderías y los grandes toreros de la época dorada, sino también de los periodistas que yo pude conocer y admirar, como don Manuel Solari, señor Manuel, tan conocido y un hombre amante de la peruanidad. Luego Ángel Parra Guzmán, ese gran referente mío, entre otros como Lucho Cayo, como Raúl de la Puente, como Moisés Espinosa Zárate, ¿no? Que eran los referentes en ese tiempo del periodismo taurino.
6: Ahora, ante la creciente corriente global abolicionista, o sea, de negación de la fiesta brava, ¿cuál crees que será el panorama de la tauromaquia en el Perú de aquí a las próximas décadas?
8: Bueno, en el Perú todavía estamos fortalecidos, gracias a Dios y a la afición precisamente del Perú taurino. Hay que recordar que en el Perú taurino, a lo largo y ancho de nuestro territorio nacional, se dan alrededor de 800 corridas de toros. la gente piensa que solamente es Lima y Ato. Entonces, no es así. La tauromaquia se ha diluido alrededor de más o menos actualmente de 78 por ciento de las regiones del Perú. Siempre hay corrida de toros. Entonces, además tenemos, estamos protegidos por el tribunal, por dos sentencias del Tribunal Constitucional, que dentro de la ley de bienestar animal exceptúan tres cosas: las corridas de toros, las peleas de gallos y las peleas de toros en Arequipa. Esos están exceptuados. Dos resoluciones del tribunal.
6: Te fue el audio, Carlos.
8: Constitucional, carácter cultural y sobre todo que nadie obliga a nadie a que vaya a las corridas de toros. La gente va libremente y por eso lo consideran cultural y exceptuado de la ley de bienestar animal, ¿no?
6: Ahora, podemos inferir en base a lo que nos has, este dato que nos has dado, que la tauromaquia, el arte de los toros en el Perú, es, y disculpen, no quiero ser racista, no me tomen de esa manera al emplear este término, por favor, hago ese parteaguas. ¿Podemos inferir que la corrida de toros en el Perú es básicamente serrana, estimado Carlos?
8: Perdón, ¿me podías repetir? Porque se entrecortó.
6: Claro, podemos inferir en base a lo que nos has dicho, que la corrida de toros, la tauromaquia en el Perú, es de raigambre serrana de la sierra. En este momento, ¿tiene su epicentro ahí?
8: Tiene arraigo, indudablemente por lo anteriormente dicho, sí, está arraigado en el Perú. Desvincular del arraigo nacional las corridas de toros.
5: Yo demando una vida en libertad.
6: Carlos, se ha ido tu audio nuevamente.
8: Sería ir contra los diferentes pueblos, como por decir Chupaca en Junín, qué sé yo, Carabelí en...
6: Claro, y toda la sierra peruana en donde este arte...
8: Arequipa, Huancavelica, encontrar corridas de toros, ¿no?
6: Hablando del Perú interno, del Perú del interior, permíteme, Carlos, mandar un saludo a un gran amigo taurino de corazón, criollo, habitué de peñas criollas, personaje principal de muchas peñas criollas, ha tenido el honor y el gusto de acompañarlo a muchas de ellas, y además hincha de la U, Pepe Crispín. Un gran saludo.
8: Pepito Crispín, evidentemente.
6: Pepito Crispín.
8: Aficionado de hueso colorado. No falta ninguna correa.
6: No falta, y tampoco falta ninguna peña criolla. Yo atestigo ello. Carlos, ¿consideras que el éxito del torero peruano Roca Rey ha servido para atraer a una nueva generación de aficionados peruanos o se trata de una moda pasajera?
8: No, indudablemente no podemos dejar de reconocer, y eso es orgullo para el Perú, entre los...
6: Importante el papel de
8: pocos logros que últimamente, ¿no?, se están consiguiendo. La figura mundial.
6: Bien. Además de...
8: del torero mundial. Y entonces eso sí ha ayudado a la visión. Todos los chicos quieren ser como él. Y sobre todo, otro aporte también es que Roca Rey ha logrado recuperar a la gente joven para que vaya a los toros, porque antiguos, o los mayores, pero ahora actualmente están asistiendo a las corridas de toros muchos jóvenes, gracias a Roca.
6: Además de él, Carlos, ¿qué otros nombres de la baraja taurina peruana tienen el potencial de sostener el interés mediático en la tauromaquia en los próximos años? Y sobre todo, si tienen capacidad de proyectarse al exterior, a plazas muy difíciles como la Plaza de Toros de México y las ventas en España.
8: Bueno, pero con Roca Rey, que es un torero que llena...
6: Entero,
8: Las plazas, cuando él lo anuncia a México, igual se llenan las plazas, no queda un boleto, hay reventa incluso. Hasta los empresarios le agradecen la participación de Andrés Roca Rey.
6: Sí, se volvió un fenómeno mediático y supongo que detrás de él hay una nueva generación de toreros, valga la redundancia, jóvenes que están dispuestos a seguir ese camino, ¿no?
8: Indudablemente, también gracias a Roca Rey, como te decía, porque todos ahora, antes decían, yo quiero ser como el Culi, por decir, en mi tiempo, yo quiero ser como Paquirri, por mencionar algún nombre, ¿no? Pero ahora, si tú preguntas a las generaciones jóvenes acá y en el mundo taurino, tú por como qué torero quisieras ser, como Roca Rey. Entonces Roca Rey es un fenómeno que ayuda mucho a la tauromaquia peruana.
6: Carlos, ya tenemos que ir poniendo punto final a esta amable conversación. Ha pasado rápido el tiempo entre Verónicas, Muletillas, Oles. Hemos pasado de sol a sombra, de sombra a sol. Hemos dado la vuelta al coso. Y sé que luego de esta entrevista vas a salir en hombros.
8: En hombros, pero para llevarme a mi casa.
6: Y con una oreja en cada con una oreja en cada mano, Carlos.
8: Evidentemente, porque de eso se trata, Pepe, y más bien yo entiendo lo que es radio, televisión, el tiempo es muy plano.
6: Eres hombre de medios. Justo tenemos a don Eduardo Urbina Moy, el primo Coco. Él supongo que tiene que hacerte algunas preguntas, algún comentario, primo, contigo.
7: Solamente quiero decirle a don Carlos, muchas gracias. Es un honor realmente tenerlo, conocerlo a través de la televisión, la imagen. Pero aparte de eso, considero que hay cierta ingratitud de los peruanos en el sentido que la comida peruana también se lució y además se mostraba muy bien en las corridas de toros, por si acaso.
6: Ajá, buen dato.
8: Evidentemente, es que todo es un conjunto, porque si añadimos la trilogía criolla, ¿qué es la trilogía criolla? Toros, caballo de paso y gallos. Y evidentemente dentro de estos tres, actividades, la comida criolla es infaltable y el pisco peruano también.
7: No, y además la música peruana, por si acaso, por favor, ¿no?
6: Claro, es de cajón.
8: Si van a Acho, no falta la música criolla. Todo eso es un conjunto que amalgama, pues, y quizás eso nos da esperanza de que en el Perú todavía la fiesta va a continuar. Porque en América prácticamente Lima es la única capital que conserva las corridas de toros. Porque en México está temblando. En Caracas, Venezuela no hay. En Bogotá tampoco hay, con Petro, que es un hombre que está contrario, y en Quito tampoco, pero Lima sí está con mucha fuerza las corridas de toros.
7: Y en Pachacama y Lurín, por si acaso, se han construido 2 y hasta 3 nuevas plazas, ¿no?
8: Ah, no, lógico, es que en Pachacama y en Lurín tenemos la plaza de toros, la Esperanza.
7: Exacto.
8: Y en Pachacama ahora tenemos la Plaza de Toro de las Tunas. Por eso decía, las personas piensan que solamente en Lima es Acho. No, en Lima tiene alrededor de 10 o 12 plazas de toro.
7: Así es.
6: Una última pregunta, permítanme. La del estribo, ya que han hablado de música. Carlos, toros y la música del españolísimo Camarón de la Isla. Es una combinación perfecta, ¿no?
8: Es una combinación perfecta porque si estás en toros, tampoco puedes obviar la música española.
6: No
8: puedes oír
6: un flamenco, ¿no? O una sevillana, me permito recomendar al grupo Raya Real.
8: Una sevillana, pero tienes que bailarlo con una gitana.
6: Con una gitanita.
8: Si no lo bailas con una gitana, no tiene mucho sabor.
6: Con una gitanita.
7: Eso, qué bonito, qué chévere.
6: Me permito recomendar al grupo sevillano Raya Real y a Camarón de la Isla en la combinación non plus ultra con la guitarra de Tomatito.
7: Eso, ¿no? Muy bien, José.
6: La pareja perfecta. Primo, gracias. Excelente. Gracias, Carlos.
7: Don Carlos, muchas gracias.
8: Gracias a ustedes por este enlace. Muchas gracias.
7: Chévere. Bendiciones, muchas gracias. Don Carlos Castillo, en su homenaje por los 40 años de profesión y, por supuesto, luciéndose él y además luce a la radio, nos sentimos muy orgullosos y contentos de contar con él. Gracias también a José Briceño, periodista de investigación que colabora con nosotros. José, gracias. Un almuerzo.
6: Gracias, primo, bendiciones.
7: De remate, un almuerzo donde Doña Vicky, ¿ok? Con un par de toritos ahí. ¿Ok? Pues, chévere, cuídate. Primo, nos vamos a la pausa y retornamos enseguida con una entrevista con los doctores, el doctor, ¿no? Alfonso Dávila y el general Williams, ex candidato a la presidencia de la República.

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0: Ustedes van a encontrar unas hermosas plazas de corrida de toros, sensacionales, que no solamente sirven para corrida de toros, sino que además se utiliza para exhibición de ganado, concurso de ganados, que se hace durante todo el año, y son pues muy buenas. La mejor en la zona es La Esperanza, que es un lugar sumamente bonito, grande, donde se realizan una serie de actividades artísticas y buenas, y también corrida de toros, así que excelente, ¿ok? Bueno, damos la bienvenida al doctor Alfonso Dávila, de Estudios Abogados Dávila, y que ya está con nosotros, como también al general Williams, que ex candidato a la presidencia de la República, que también nos acompaña el día de hoy. Doctor Dávila, ¿cómo está? Bienvenido, para que dé la bienvenida a nuestro invitado el día de hoy.
1: Hombre, primero, gracias, primo. Estoy en provincia, estoy con el ordenador de mi hermana, que no sé cómo manejarlo.
0: Está perfecto, se le ve bien.
1: Primero, agradecerle a usted la invitación y, lógico, darle la bienvenida. Para mí es un altísimo honor que hoy nos acompañe el general William Zapata, que lo conocí en una campaña electoral. Y yo te puedo decir algo, en la vida yo tengo que agradecerle mis 58 años, es haber conocido un hombre de honor y un hombre que yo jamás, en lo que va de la campaña, le escuché hablar mal de nadie. Eso se trata, ¿no? Un político y agradecerle la vida. Mi general, buenos días. Es un gusto estar compartiendo hoy con usted.
2: Gracias, señor Dávila. Un privilegio poder hablar con usted. Muy amable y gracias por sus palabras.
0: General, aparte de eso, tenemos que dar cuenta a los oyentes que estamos hablando con un héroe nacional. Y decíamos en las elecciones para la primera vuelta que los peruanos tenemos la oportunidad de ser héroes sin luchar y sin morir. O sea, votabas por la patria, la defendías con tu voto y automáticamente estaba siendo héroe. ¿Estábamos equivocados con eso, general?
2: Bueno, yo creo que el término héroe se ha dado desde hace muchísimo tiempo en el Perú y en diferentes lugares, y normalmente es cuando una persona muere en una acción de armas o muere defendiendo a la patria, muere defendiendo a su sociedad. Ellos son calificados como héroes, lo reconocen de alguna manera, ¿no? Ahora nosotros tuvimos la suerte y el honor de ser calificados como héroes luego de la operación de rescate de rehenes Chavín de Huántar, a la que yo tuve también el honor de comandar. Entonces, por una resolución suprema, ¿no?, del Ejecutivo, y luego también por otra del Congreso, es que se decidió que los miembros o los integrantes de la operación Chavín de Huántar fueran calificados como héroes de la democracia.
0: Claro. Ahora, acaba de terminar las elecciones. ¿Perdimos el honor, la posibilidad de tener un buen presidente al no salir usted?
2: Bueno, yo creo que yo asumí esa responsabilidad, de la cual me siento muy bien. Pertenezco a Avanza País, es un partido, no es un partido grande, somos 6 congresistas, pero todos ellos hemos tenido, creo yo, y también en unas encuestas que se han hecho, una buena performance. Está Diana González, está también Alejandro Gavero, Adriana Tudela, está Carlos Paredes, yo y Roselyn. Entonces no tenemos ningún problema de mochazuelos ni nada de eso, ¿no? Y somos unos políticos liberales que creemos que las leyes deben ser bien hechas y no debe haber populismo. Entonces, en ese sentido, es de que Avanza País eligió a decidió que fuera el candidato Philip Butter, pero por algunas razones de entendimiento entre el partido y Philip, que es amigo mío, y lo reconozco como una buena persona, muy buena persona, decidió renunciar pocos días antes de Navidad. Entonces, en ese interín me lo comentaron. Bueno, había que asumir una responsabilidad, teníamos que tomar el timón de Avanza País, tenía que hacerlo. Y acepté, y más o menos en el mes de enero, a mediados, no, yo comienzo una campaña, pero como tú sabes, una campaña pues necesita años. Hay candidatos que tienen 10, 15 años, otros 2 años, otros 7 años. Nadie comienza 2 meses y medio antes, ¿no? Eso es muy, muy difícil. Y presupuestos y todo ello, ¿no? Entonces no basta ser conocido por la que me tocó, con la gracia de Dios, de haber estado comandando Chavín de Huántar, estar en el CENEPA también, soy excombatiente del CENEPI, calificado también por acción.

0: distinguida. Y tuve también, comandé también la captura, ¿no? Cuando Antaurumala estuvo en Andahuaylas, ¿no? Fui a mando del ejército y me tocó esa responsabilidad. Entonces, no es suficiente eso no lo conocen todas las personas. Yo recorrí mercados, calles, y es una tarea muy, muy interesante, muy bonita. Sí, es bien, bien agotadora, ¿no? Pero nunca recibí un rechazo, pero sí también pude ver de que muchos ciudadanos, sobre todo las personas no más alejadas de los centros de gravedad, o sea, de las comunicaciones, no conocen quién es uno, ¿no? Entonces no conocían lo que en muchos lugares, y usted, yo le agradezco lo que ha dicho, sí lo conoce, pero en otros lugares no se conoce, menos la juventud, porque no han vivido todos esos momentos críticos. Entonces revertir eso fue muy difícil, no tuvimos el resultado que quisimos. Somos un buen partido, vamos a ver qué cosa hacemos los congresistas. Seguimos obviamente nuestro partido, pero veremos coordinando con el SEM qué es lo que se va a hacer para lo que viene.
1: Uno de los grandes problemas que hay en el país general es lo siguiente: la poca comunicación, la casi nula comunicación de lo que ha pasado en el país. La gente no reconoce que es un terrorista. Por ejemplo, ahorita no estamos viviendo sicariato, este es un momento de terrorismo. Y terrorismo nato, fuerte. Le echan la culpa al ajuste de cuentas, qué sé yo, pero en realidad esto es terrorismo. Matan a la gente como si nada y en cualquier lugar es lo mismo. Decirle urbano o no urbano es perder el tiempo. Entonces se requiere de carácter, se requiere de gente que sea capaz de enfrentar esta situación. Entonces usted era parte del tema de la esperanza de los peruanos.
0: Sí, yo creo, yo coincido absolutamente con lo que está diciendo. La comunicación es un principio fundamental. Nosotros en la Fuerza Armada tenemos que estar comunicados siempre hacia arriba, hacia nuestros comandos y también hacia el personal subalterno. De otra forma, no podríamos estar enterándolos de lo que está sucediendo en un trabajo, en una operación. Todos tienen que estar muy bien comunicados, todos tienen que estar bien convencidos. Y la comunicación es un principio sobre el cual se sienta el conocimiento, se sienta la enseñanza, ¿no? Se sientan teorías, se sientan ideologías. Entonces, la comunicación es importante para ello y también para que la población conozca lo que está sucediendo. Y asuntos de esa naturaleza, ¿no? Que nos han sucedido en el pasado con Sendero Luminoso y el MRTA, deberían ser conocidos por los jóvenes. No vamos a tener un Sendero Luminoso que haga lo que hizo en la década del 80, pero sí tenemos a personas recicladas porque nunca desaparecen o no desaparecen, quedan por ahí esperando su momento. Y cuando llega su momento es que lo tratan de tomar. Entonces tenemos que estar preparados como para decirle a la juventud: no nos acerquemos a estos riesgos, no han sido buenos, ahora tienen otro nombre, tienen otras ideas, pero ya no ha funcionado bien en otros países. ¿Qué es lo que queremos? Las generaciones, la mía, por ejemplo, en principio, de entrar en una situación como la que pasamos antes o de entrar un gobierno totalitario, pues no la vemos. Eso no dura 5 años, dura 10, 15 años en que termine. Miremos cómo está Venezuela, cómo está Cuba, cómo está Nicaragua. Eso no se va pronto. Lo mejor que yo creo que debe haber es la libertad del individuo. El individuo tiene que hacer lo que él cree conveniente, obviamente dentro de las trazas normales. Tiene que hacer empresa, negocios, estudiar como quiere, tener la libertad para poder desarrollarse, educarse y hacer todo lo que le conviene. La propiedad es otro asunto importante, la propiedad, la vida, la libertad. Son principios muy importantes que no se pueden tomar y obviamente necesitamos un Estado que sea regulador. No un Estado gigante que imponga las cosas, un Estado más bien que le dé la libertad al ciudadano, que le enseñe, que le eduque y le diga: mira, emprende en esto, te prestamos un dinero para esto, pero sé tú mismo. Y si todos aprenden eso, pues está muy bien. Yo creo que eso es muy importante. Y obviamente todo se necesita el liderazgo. El liderazgo y la decisión son valores importantes. Quien dirige un gobierno, un Estado, una organización, tiene que saber ser líder y tiene que también conocer las cosas, ¿no? Y tener decisión. Con decisión y liderazgo se hacen bien las cosas, pero sobre aquello que es bueno y que se ha revisado y no va a crearnos problemas.
1: ¿Qué es lo más resaltante para usted, doctor Alfonso Dávila? Primero, públicamente quiero agradecerle, porque si no hubiese sido por usted, yo no hubiese entrevistado a ningún integrante del partido Avanza Perú, porque realmente era un partido cerrado. Se llamaba y lastimosamente nunca me me atendían y me daban las entrevistas. El doctor Dávila fue nuestro salvador y permitió que yo pueda entrevistar a varios de Avanza País.
2: Primo, yo creo que, como dice mi general Williams, en Avanza País somos un partido de derecha. No sabemos qué va a pasar después del 15 de octubre, porque el 15 de octubre tendremos muy pocos candidatos a las alcaldías. Pero lo importante es que no hemos perdido la batalla, simplemente hemos perdido una guerra. Yo debo destacar que es verdad, Philly Butler empezó la campaña, Philly Butler estuvo en Chincha, estuvo en Ica, estuvimos acá con Philly, y luego, generosamente, el general Williams sabe la fuerza del sur y estuvo en dos ocasiones, en mi tierra y en Ica, y en Pisco. Entonces, en Nazca, también llegamos a Nazca con Fernandito Altuve. Pero aquí hay algo que yo debo señalar. ¿Cuál es la tarea de ahora? Como dice el general Williams, continuar esto, continuar en la política, continuar en lo que nos gusta. Pero ahora debemos darle esa conciencia a los jóvenes. Nunca más terrorismo, nunca más divisiones, y lo más importante, ya a lo mío, al derecho, el Tribunal Europeo de Derechos Humanos ha sancionado y sigue sancionando los medios de comunicación que dan falsos testimonios, que inducen a la gente, pero aquí en el Perú no pasa nada. Ponen candidatos, hacen encuestas, engañan a la gente. Entonces, se debe, yo espero que la señora Fujimori, porque ya matemáticamente casi es imposible que el señor Sánchez suba a la valla, es imposible, matemáticamente, cambie. Yo no tengo nada contra los medios de comunicación, pero debe haber un respeto, un orden, y se debe informar con lo que es. Y quiero también agradecer al general Williams su tiempo y que siga en esta lucha. Mi general, no podemos ahora decir que esto acabó. Vamos a seguir trabajando. No sabemos todavía el futuro de Avanza País, no lo sabemos, pero lo importante, primo, siempre agradecerte a ti, que ese ha sido uno de los pocos medios de comunicación donde Avanza País ha podido estar, y lógicamente, antes de la campaña, después de la campaña, y tienes un amigo. No, un amigo que yo agradezco eso.
1: No, y lo que hay que también resaltar es lo que integran también el partido. El señor Altuve, el doctor Altuve, por ejemplo, es una joya, es un integrante, la señorita o señora Tudela, lo mismo. O sea, estamos hablando de integrantes que valen un montón y podrían haber hecho desde el Congreso de la República mucho por el país. General.
0: Sí. En efecto, la plancha que tuvimos es como lo está diciendo usted, ¿no? Fernán, Altuve y Adriana son magníficas personas, pero adicionalmente conocen bien el tema, cada uno en su ámbito. Fernández es historiador, político, analista, tiene una muy buena visión de las cosas, es muy buen amigo, ¿no? Es interesado en que las cosas salgan bien, interesado en su país. Adriana Tudela es una chica joven que conoce, es abogada, conoce su tema parlamentario, ya ha estado en el Congreso antes, tiene un conocimiento muy, muy, muy bueno de las cosas. Es liberal en el pensamiento ideológico, tiene claras sus posiciones sobre lo que es populismo, sobre aquellas cosas que no se deben, no son correctas y no le hacen bien a una sociedad o a un Estado. Y pensamos todos, sí, lo hemos conversado varias veces, de que necesitamos un Estado que funcione bien, un Estado honesto, un Estado formal, un Estado sin corrupción, sin muchísima gente. Se tienen que comenzar a nombrar a los ministros, viceministros, directores generales, directores, gerentes, pero buenas personas, ¿no? Que tenemos que generar líderes en el primer nivel. Los líderes en el primer nivel son aquellos en que la población o los dirigidos creen en él por los pergaminos que tiene, por el conocimiento que tiene, por su don de gente, porque un líder tiene que ser una persona sensible y conozca a quienes dirige, pues no lo puede mandar a matar o puede sacarle solamente provecho. Entonces ese es un líder, pero una base importante son los líderes intermedios. Y los líderes intermedios son aquellos que tienen conocimientos, son los técnicos, los especialistas, son los que empujan las cosas, pero que se han tomado, o se han comprado el problema. O sea, quieren a la organización, quieren que funcione. Y una cosa va a funcionar siempre bien y no va a funcionar bien, no va a funcionar bien, va a funcionar siempre bien y va a estar mejor cuando se generen líderes en los niveles inferiores. Eso nosotros en la Fuerza de Armada son nuestros tenientes y subtenientes, personas que tienen que tener conocimiento.
1: O sea, los jóvenes.
0: Los jóvenes tienen que ser líderes, tienen que conocer su tema, su política, su ideología, lo que ha comenzado en el país. Tienen que saber tomar decisiones y tienen que amar las cosas. O sea, conocimiento, amar al lugar donde pertenecen y saber tomar decisiones solos, obviamente dentro de parámetros que son los que corresponden. Eso es importante en un Estado, pero obviamente llevando lo que es una burocracia bien hecha, ¿no? Un Estado burocrático es un Estado técnico muy bueno, que le recomienda las cosas al político y el político decide, pero sobre muy buenas recomendaciones. No un Estado informal, no un Estado grande, no un Estado corrupto, no un Estado que hace trampa. Y lamentablemente tenemos dentro de ello a los gobiernos subnacionales, donde hay bastante más corrupción e informalidad.
1: General, a usted no lo pueden engañar. Usted es una persona que conoce muy bien el tema de la vida militar. ¿Por qué el gobierno, en todo caso, usted cree que la que resulta ser presidente de la República, porque matemáticamente ya es presidenta, la pregunta mía, ¿usted cree que ella va a llamar a los especialistas, a los candidatos que no han salido elegidos presidentes, para hacer y encontrar una solución al tema más grave que hay en el país de la inseguridad? ¿Usted no cree que, por ejemplo, la propuesta de Radio Sur es hace meses, general? ¿Por qué no sacamos a todos los...? O sea, yo no quiero soldados parados en una esquina todo un día. No, eso no nos sirve para nada, ¿ok? Yo no quiero soldados que estén exponiendo su vida ni, además, disparando en un momento de emergencia al público civil, para nada. Lo que sí quiero, me gustaría y propongo lo siguiente, es camiones, camionetas, vehículos militares circulando por toda la ciudad, patrulleros de la Policía Nacional, motos, serenazgo, la gente civil organizada, todos en las calles, coordinando, persiguiendo y en todo caso actuando, estando presente. ¿Para qué? Para que el choro lo piense mejor y sepa que estamos atentos y listos para responder. Cuando un choro sabe que puede ser agarrado, no se anima tan fácilmente, general.
0: Yo creo en lo que usted dice, y desde el principio, ¿no? Quien gobierne, y yo espero que sea la señora Fujimori, porque obviamente mi confianza está depositada en su pensamiento, en su ideología, ¿no? Lamentablemente no dentro del señor Sánchez, porque es extrema izquierda. Ya nos lo ha dicho y no quiero abundar en ello. Sus socios también no son de confianza, tiene dos planes. ¿Cuál va a poner en su momento? Yo me llama la atención que antes reclamaba y decía de que aquí no hay fraude y que presenten las pruebas, y ahora dice que sí hay fraude, y en la primera parte de las elecciones sí, obviamente fue terrible lo que pasó con la OMPE, y hasta se puede pensar que hubo fraude por algún lugar, pero aquí no. Entonces, si en esta situación nos está mostrando ese grado de conflicto al cual puede llegar, ¿no? Y sus seguidores, sobre todo en Puno, había un líder, no sé si era sindical o era líder de un grupo que decía guerra civil. O sea, no puede ser así. Sin embargo, como le digo, pienso de que la señora Fujimori sí puede hacer bastante mejor las cosas. Ya tiene la experiencia de lo que le pasó antes, ya tiene la experiencia de lo que significa no gobernar para todos y solamente gobernar para su partido o para el interés que pudiera haber tenido. Yo creo que eso lo ha aprendido y es la oportunidad que le da el destino, le da Dios. Entonces yo creo que se tiene que gobernar para todos, ¿no? Porque ese 50% que no está de acuerdo con uno, pues no se le puede dejar de lado. Se tiene que gobernar para ellos. Pero hay personas que están muy en los extremos, sobre los cuales es muy difícil gobernar. Muy difícil gobernar. Ahí habrá que ver cómo se hace. Pero sobre todo lo demás, sí se tiene que hacer las cosas. Entonces, en segundo término, se tiene que llamar también a quienes tengan las mejores competencias, las mejores capacidades, sean honestos y puedan hacer un gobierno que transforme ya todo esto, que tenemos tanto tiempo sin cambiar. Eran propuestas que yo las decía en mi campaña y creo que son buenas porque son lógicas y yo las he revisado, las he estudiado en su momento, hace años, ¿no? Luego, finalmente, en la parte de la seguridad. Yo creo que las Fuerzas Armadas y la Policía Nacional tienen responsabilidad en el orden interno particularmente. Quizás en asuntos de orden público, no, porque eso ya son los disturbios, los enfrentamientos con la población, ahí no. Pero sí hay formas en que las Fuerzas Armadas pueden apoyar. Estando yo en gestión, amplié las competencias del decreto legislativo 1095, y el 1095 le da capacidades a las Fuerzas Armadas para resguardar los activos críticos, luchar contra el terrorismo y luchar y otra tarea más. Yo hice un proyecto de ley para que también tenga responsabilidad en la minería ilegal, y por eso es que ya tiene instrumentos que le permiten defenderse a la Fuerza Armada si es que los van a comprender en algo legal, y ya está en patas. Entonces, así como ello, creo que desde el punto de vista de la inteligencia pueden trabajar bastante mejor la Fuerza Armada y la Policía Nacional. También podemos hacer, ¿por qué no?, lo que se hacía. Yo era teniente, me acuerdo, cuando teníamos al terrorismo en Lima y hacíamos los rastrillajes. Y los rastrillajes, la Fuerza Armada se encarga de cercar todo el lugar, todo el espacio, porque en su tarea no es entrar, no están preparados para eso, me refiero a entrar a las casas. Se cercaba todo eso, yo era teniente, ¿no? Iba con mi patrulla, cercábamos, no nos movíamos de ahí, y quienes entraban era la policía con fiscales. Casa por casa. Sacaban propaganda, sacaban requisitoriados, se llevaban terroristas, ¿no? Y funcionaba. Ahora, en eso puede trabajar la Fuerza Armada, haciendo ese cerco, dando inteligencia, sí, compartiendo la tarea con la inteligencia policial. Entra la policía, entran los fiscales y sacamos esos condenados, miserables delincuentes, que lo único que hacen es hacer daño, crear pena, tristeza, hacen que destruyen familias. Y son tan sinvergüenzas que no pueden cometer un delito y después se van como si nada, se van a tomar, a beber. Entonces eso se hay que darles, pero duro, hay que darles fuerte. Entonces ahí se entra, se les chapa, se les detiene, pero paralelamente a eso tiene que estar trabajando el sistema de justicia, ¿no? Eso es flagrancia, entonces se les detiene en flagrancia con pruebas o que ya están requisitoriados. Y viene el tercer tiempo, que es el asunto de los penales. ¿Dónde van a ir? Penales, yo he tenido la oportunidad de ver, en un colchón duermen tres, bajo la cama duermen dos, en los camarotes duermen dos arriba, otros dos abajo. Se tienen que hacer penales. Yo pienso que los penales tienen que ser medios, 8,000, 9,000 personas, 10,000. Un penal de 20,000, 30,000 personas no va a funcionar, es demasiado. Un penal chico tampoco va a funcionar. Sí tenemos, privatizar es muy difícil, yo estuve averiguando bastante de eso, los costos son muy, muy altos. Muy altos en la privatización del penal, pero sí tenemos que hacer una limpia purga, una transformación. En la transformación se ve la visión, los objetivos del INPE. El INPE tiene que ser transformado desde sus funcionarios, con una escuela, con un plan de carrera, con ascensos. Se tienen que pasar al retiro, tienen que tener su AFP, tienen que ser capacitados permanentemente, control del detector de mentiras. O sea, son transformaciones que se tienen que hacer en diferentes lugares, pero arrancar al mismo tiempo. Y aprovecho también para decirle de que uno de los proyectos que yo presentaba era que nuestra policía tiene que ser transformada. Dentro de toda nuestra policía y las limitaciones que tienen, yo lo respeto muchísimo, soy amigo de muchos policías, y cuando converso con ellos le digo, el problema está en la integridad, el problema está en la honestidad y en la educación también. Entonces tenemos que ver la institucionalidad, que son principios, valores, conocimientos, educación y todo eso. Y ese es un asunto que tenemos que ver mucho, mucho, que es la institucionalidad, y también tenemos que ver la cultura organizacional. Cómo funciona una organización. Obviamente que eso demora, se hace en paralela. Todo lo que cité se hace de inmediato. Pero luego, Ya estamos pensando en una cosa mayor de mediano y largo plazo, porque tenemos que cambiar a la policía y hay muy buenos policías. Yo converso con policías, ellos mismos se quejan de cosas de su interior, ¿no? Entonces, y asalariados, sí, sí hay que reconocerle también al gobierno de la señora Dina que le hizo un aumento a la Policía Nacional y a la Fuerza Armada, sobre todo a los más jóvenes que, ¿no? Que son los que.
1: Servicio militar.
0: Mayores. Así es, son los que ganan menos, ¿no? Y eso se fue muy, muy bueno. Creo que es un conjunto de cosas, ¿no?, que me ha dado pie a hablar por la pregunta. Perfecto. Importante.
1: Perfecto, me parece muy bien. Doctor Dávila, mil perdones por el tiempo, pero no sé si hay una próxima oportunidad. Sería interesante conversar con ustedes sobre las famosas 900K. Deben continuar y si se eliminan, ¿hay esa posibilidad? Lo otro también es, ¿van ustedes a tener algún tipo de acercamiento con la flamante presidente de la República para justamente darle el aporte de sus ideas? Porque hoy no es un partido, hoy lo que se requiere salvar es al país.
0: Exactamente, de eso se trata. Ahora de lo que la tarea es salvar al país, ¿no? Y yo no estoy de acuerdo con lo que dicen, ¿no?, de que sobre todo del lado del señor Sánchez, que vamos a refundar. ¿Por qué vamos a refundar? Tenemos que corregir, tenemos que transformar, tenemos que hacer una transformación que es bastante considerable, porque se ve visión y se ve objetivos, pero refundar, esos son términos que engañan a las personas.
1: Pero sí se puede, sí. Disculpe, pero yo creo que sí se puede hacer. ¿Sabe cómo haríamos? Como él tiene ahora un juicio y es probable que vaya a la cárcel 4 o 5 años, ¿por qué no lo mandamos a vivir a Cuba? En vez de meterlo preso, lo mandamos a vivir a Cuba, que se quede en Cuba, a ver si es igual a su famoso departamento de San Borja. Nada más, simple.
0: Yo creo que muchas personas no se les dice. Hay personas que no van a cambiar su idea, ¿no? Porque ya fueron formados así y buscan interés para sí. Pero hay personas que sí, por desconocimiento, son tomados y los sorprenden.
1: Aprovechados.
0: Y creen que no pueden solucionar las cosas, se aprovechan, ¿no? Pero también es cierto de que tenemos mucha pobreza en la sierra. Yo como militar he estado en la sierra, en la selva, y en lugares lejísimos, lejanos, donde hay pobreza, donde la gente dice, pues no tengo, ¿qué tengo? Entonces lo que te ofrecen y que puede parecer bueno, lo aceptas.
1: Ya, pero perdón, no llega. Perdone, pero yo sí le voy a decir una cosa, que yo no estoy completamente de acuerdo con eso. Yo me pregunto, ¿quién pone las autoridades? ¿No son ellos? ¿Ellos no son los que ponen los gobernadores? ¿Ellos no son los que ponen los alcaldes? ¿Ellos no son los que ponen a sus representantes? Entonces, ¿la culpa es de los limeños? Porque le echan la culpa a Lima de todo.
0: Exacto. Por supuesto que no. Por eso es que al inicio de la entrevista yo dije de que hay corrupción y bastantes problemas, sobre todo en cómo se llama, en los gobiernos subnacionales. Los gobiernos subnacionales tienen mucho más corrupción, es más light el control. Entonces ahí comienza que tienen que saber escoger a sus líderes, y los gobiernos regionales y los locales tienen bastante poder. Los regionales tienen presupuesto, algunos locales también tienen presupuesto. Entonces ahí no están funcionando, pero como Estado, yo me refiero que como Estado sí se tiene que tener en cuenta las personas que están en los lugares muy alejados y tienen muy poco. Entonces a ellos hay que ayudarles, pero no solamente el gobierno central, sino también los subgobiernos subnacionales. Todos tienen que participar en esto para no tener estos efectos estos desafectos que se dan.
1: ¿Cuántos gobernadores y alcaldes provinciales presos en la actualidad? Y lo siguen poniendo, ¿no? Increíble.
0: Sí.
1: Doctor Dávila,
0: sí.
1: ¿De acuerdo con nosotros?
2: De acuerdo, pero muy, muy, muy puntual. Yo creo que tenemos que tener una juventud preparada, una juventud que estudie, una juventud con ideales y con respeto a la patria. Eso de que yo tengo la escuela de la vida no va. Un congresista, no, un senador, un diputado no puede tener la escuela de la vida. Necesita instrucción en todos los medios. Y al final, debo recalcar, el problema del INPE nace desde el Ministerio de Justicia. ¿Cómo voy a poner a un ministro de Justicia que todo el tiempo ha sido un caviar y que no conoce ningún penal? ¿Cómo puede ser que pone un viceministro que tampoco conoce un penal? ¿Cómo es que van a administrar el INPE? Entonces la idea es poner a personas que conozcan, y eso es un llamado a la señora Keiko después del 28 de julio, que ponga a gente preparada. De repente en su partido no hay, pero en el Perú hay muchísima gente instruida, y lo sabe el general William, cuando hemos conversado, hay mucha gente instruida, muchísima gente, pero no ha dado la oportunidad. Entonces, ese momento de dar la oportunidad a gente instruida y de preparar a los jóvenes. Los jóvenes tienen que prepararse porque es la única forma de que el Perú siga caminando y vamos para adelante. Como siempre digo, vamos por más, mi general. Ha sido un honor para mí, de las cosas históricas que hoy día nos vamos a tener que reunir, de que hemos podido compartir, y gracias Primo Coco por la oportunidad y gracias a todos los amigos del sur.
1: Excelente, general, como siempre, héroe nacional, muchas gracias por estar con nosotros.
0: Coco, muchísimas gracias, yo también disponible para cuando tú creas conveniente. Un fuerte abrazo y muchas gracias por la entrevista.
1: Le voy a comentar algo chiquito nada más. Yo he sido locutor de Radio Mar, y Radio Mar está en Chorrillos. Y cuando yo era locutor de Radio Mar, yo tenía un contacto muy cercano con generales e iba a la escuela de militar de Chorrillos. Y había una relación espectacular. O sea, tengo un respeto y un cariño por ustedes tremendo. Y nada, siempre es contento de conversar con un general del ejército peruano.
0: Muchas gracias. Gracias. Un abrazo.
1: Chévere. Gracias. Bendiciones. Muchas gracias. Primo, nos vamos a la pausa. Doctor, como siempre, muchas gracias. Gracias por su ayuda y colaboración también. Chévere. Gracias. Gracias, doctor. Chévere. Primo, nos vamos a la pausa y retornamos enseguida siempre con Radio del Sur y nuestro programa Café con Leche. Primo.

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0: Primos, cuando tenemos la oportunidad de hablar con personajes reconocidos, yo les digo, yo he tenido por el tema del trabajo, radio, muchos amigos y conexiones con la Marina de Guerra del Perú, con la Fuerza Aérea del Perú. Es más, tengo compañeros de colegio que han sido oficiales de la Marina, de la FAD y también del Ejército. Y entonces he tenido pues esa opción. Entonces he sabido conversar, he sabido ser recibido por generales, coroneles, en fin. Y entonces cuando hablamos de un héroe, cuando hablamos de una persona, un oficial, ¿no?, sea Marina, sea de la FAD o del Ejército, que se ha enfrentado al terrorismo, estamos hablando de héroes, de valientes. El terrorismo no es un tipo que, el terrorista no es un tipo que te avisa, ojo, mañana te ataco, ¿eh?, y te ataca a tal hora y te dice el lugar y todo, ¿no? Mentira. Siempre ha sido sorpresa y casi siempre bien preparados. O sea, ellos han buscado el lugar, el momento, la hora, qué sé yo. O sea, estudian todo totalmente. Y entonces, enfrentar a este tipo de elementos no es sencillo, más aún si tienes familia, si tienes hijos, si tienes una mamá. ¿Cuántos héroes nuestros tenemos jóvenes? ¿Por qué tanta bronca de algunos grupos de izquierda contra nuestras fuerzas armadas y policiales? Porque justamente eran los que lo perseguían. Entonces, el odio es total. El odio a Keiko no es un odio normal. Es un odio porque existe un grupo no Keiko. Existe. Y tú le preguntas a un comunista y nunca te van a decir lo bueno que hizo Fujimori en su gobierno. Jamás lo van a reconocer. Y entonces se le prendieron a Keiko y Keiko pues lastimosamente tuvo que estar hasta 3 veces presa. Pero pregúntale qué robó. Pregúntale qué hizo mal como gobierno, como algo. Nada. Entonces por lo tanto ha habido pues en cierta forma una especie de grupo que se mantiene hasta ahora, un no Keiko total. Pero dile, pregúntale qué hizo, o sea, ¿por qué la odias? Porque yo puedo entender una bronca políticamente contra una persona y bacán, pero odio, maldecir a una persona, decirle maldita, llegar a ese extremo, eso no es normal. Eso es algo que está completamente fuera de lugar. Yo admiro a nuestros policías. ¿Sabes lo que significa ser policía y enfrentarte a los terroristas que están mejor armados, que tienen armas de largo alcance, modernas, qué sé yo, y que tú no tengas cómo defenderte, que luego te asesinen y quede tu familia abandonada? ¿Tú sabes la cantidad de miles de policías que han dado la vida por nosotros luchando contra el terrorismo y hasta ahora, y muchos años, su esposa, su familia, tuvieron que esperar y luchar para que le pasen una mensualidad? ¿O por lo menos siquiera para que lo reconozcan como héroe? O sea, hay muchas cosas que han pasado injustamente en la vida, pero lastimosamente pesa o se conoce más o se promociona más lo malo. Y lo malo es que nuestras fuerzas policiales persiguieron a los terroristas, se enfrentaron a los terroristas todos los días, en todos los lugares, y también nuestras fuerzas armadas. Por eso es que tenemos héroes de la pacificación nacional y héroes que no reciben nada. Yo por ejemplo, pregunto, primos, si tanto vivimos en inseguridad, ¿por qué cada alcalde, por qué cada autoridad municipal no contrata en serenazgos a los héroes de la pacificación nacional? Si ellos saben cómo enfrentarse a los delincuentes, ellos se han enfrentado cara a cara, cuerpo a cuerpo con los terroristas, ¿por qué no jalarlos? ¿Por qué no contratarlos? Darles un sueldo que sea digno, respetable y bacán. Y ya, y pones tú a los héroes de la pacificación nacional como integrante del serenazgo. Se acabó el tema. Y pones tu gente, y además, esa gente puede disparar, puede portar armas, se pueden sacar su licencia para portar armas sin ningún problema. ¿Por qué no? ¿Por qué estamos tan abandonados, tan desvalidos en ese sentido? ¿Por qué no? ¿Por qué no hacerlo? Si hay gente que está preparada, gente a la que no le vas a sacar la vuelta, gente que puede reaccionar en cualquier momento. Y si los choros saben o se enteran que los héroes de la pacificación nacional van a ser serenazgo en el futuro, míralos a ver cómo van a temblar. Vas a verlos cómo van a estar. Porque un héroe de la pacificación nacional no le tiene miedo a nada. Se enfrenta al peor peligro del mundo porque se han enfrentado. Han estado así. Además, muy bien preparados. Y lo otro que los ayuda es que son palomías, pues. Y el palomía sabe muy bien cómo defenderse, cómo prepararse para atacar o defenderse o enfrentar al enemigo. Así de simple, primos. Vamos ahora, primos, a ver y escuchar. 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Vamos ahora a ver y escuchar un video de Contracorriente sobre los famosos asesores del Mossadegh que estaba llevando o pretendía llevar el señor Sánchez al gobierno.
1: Elecciones presidenciales y la imposibilidad de llegar a Palacio y a los ministerios, la izquierda radical que acompaña a Roberto Sánchez y Juntos por el Perú se aferra con uñas y dientes a lo que será su bastión los próximos 5 años: el poder legislativo.
2: Ellos están dispuestos a atravesar los combates, pero nosotros estamos dispuestos a seguir poniendo el pecho.
3: Sí, ese Congreso que controla la ultraderecha, que controla el fujimorismo, ese Congreso que está de espaldas al pueblo.
4: El próximo 28 de julio, el nuevo Congreso bicameral se instalará aquí y tendrá por lo menos a media docena de parlamentarios vinculados a Sendero Luminoso o alguno de sus organismos generados. Pero no llegarán solos. Como suele pasar cada vez que se instala un nuevo parlamento, los flamantes padres de la patria colocarán a gente allegada en puestos clave, como asesores y técnicos, cargos de confianza que no pasan por el tamiz de la meritocracia.
5: Y normalmente en el caso de los provincianos, por ejemplo, cuando quieren avanzar con algunos proyectos o con técnicos de trayectoria, suelen conseguir en Lima, porque tienen experiencia. Pero paralelamente también suelen traer a las amistades, a los amigos, al entorno político más cercano de provincias, ¿no? Como asesores.
4: Pero en esta ocasión habría un requisito sumamente importante para ocupar esas plazas: comulgar con el retorcido pensamiento Gonzalo, la pérfida ideología de Abimael Guzmán Reynoso, el genocida líder de Sendero Luminoso.
5: Gente ligada, por ejemplo, al FENATEP. El FENATEP es un grupo de fachada del CONARE. El CONARE es el grupo de fachada del Mossadegh. Y el Mossadegh, obviamente, es un grupo de fachada del PCP Sendero Luminoso. O sea, es la misma línea.
4: Una línea que ha sido la culpable de más de 70.000 muertes y que ahora, como nunca, tendrá voz y voto en el Congreso. Haciendo un repaso entre los electos senadores y diputados vinculados a Sendero, tenemos a tres figuras principales: el flamante senador por Ayacucho, Iber Maraví Olarte, y los puneños César Tito Rojas y José Moisés Chipana, los tres dirigentes del FENATEP.
6: ¡Quieren pues allanar el camino!
4: En el caso de Maraví, fuentes de inteligencia policial consultadas por este programa revelaron que tendría como asesora principal para el próximo Congreso a la abogada Indira Rodríguez Paredes, fundadora y directora de la llamada Coordinadora contra el Terruqueo. Indira estuvo en primera línea junto a los principales dirigentes de Juntos por el Perú en la reciente marcha No a Keiko, y fue además la encargada de capacitar a los personeros del partido en la segunda vuelta electoral.
7: Bueno, vamos a estar capacitando a personeros y personal.
4: Ella es hija de la condenada por el caso Perseo, Ruth Paredes Cos, ex dirigente del Mossadegh. Una proeza importante en su activismo político fue haber llevado ante la ONU en 2023 la propuesta para abolir la ley antiterrorista y desactivar la DIRCOTE.
8: Pero ella es también directora ejecutiva de la Coordinadora contra el Terruqueo. No tengo nada que contra la coordinadora, sin embargo, sus vínculos ¿Cuáles son? Uno de ellos es Alex Chamán Portugal, que él sí, nosotros sabemos de que es un delincuente terrorista que está refugiado en Bolivia.
4: Según el movimiento migratorio de Indira Rodríguez, solo entre mediados de 2025 e inicios del 26, registra 3 viajes a Bolivia, en los que participó activamente como ponente en temas de derecho penal en la Universidad Mayor San Andrés, el bastión de Alex Chamán en la tierra de Evo Morales. Por parte del electo diputado César Tito Rojas y del eventual senador José Moisés Chipana, se espera que en sus equipos de asesores se incluya dirigentes de sindicatos magisteriales de Puno, entre los que podría aparecer el radical Lucio Cayo Cayata, también vinculado al Movadef.
5: Por ser un hombre de partido, probablemente él se atreva a traer algunas personas relacionados a él de Puno. No lo sé, por ejemplo, en lugar de un Lucio Cayo Cayata.
4: Cayo Cayata anunció ayer el inicio de una huelga indefinida y el bloqueo del puente internacional de Ilave desde las 0 horas de hoy jueves.
9: Desde el día de mañana, desde las 00 horas, este puente histórico estará cerrado. Y desde Puno llamamos.
4: Pero volvamos a Ayacucho. Uno de los candidatos al Congreso más votados en esta región fue el docente Alejandro Manay Pillaca, señalado por nuestras fuentes como miembro del Movadef y exdirigente del Frente de Defensa del Pueblo de Ayacucho, FREDEPA, presunto organismo generado de Sendero. Justamente, varios exdirigentes del FREDEPA, como el investigado por terrorismo Magno Ortega Quispe y su actual presidente John Lapa Oré, así como algunos detenidos con Manay Pillaca en 2023, como Fernando Quito y Yulisa Gómez, acusados de intentar tomar el aeropuerto de Huamanga, llegarían con él como sus asesores. Otro senador electo que llevaría un investigado por la DIRCOTE al Congreso es el huanuqueño Serafín Andrés Luján, íntimo amigo de Guillermo Bermejo. Él incluiría en su personal de confianza a Noel Jaime Tarazona, brazo derecho de Bermejo y activo promotor de la campaña de Juntos por el Perú en los recientes comicios.
10: Bermejo es muy amigo mío, somos amigos, lo conozco. Yo milité por primera vez en Izquierda junto con Bermejo.
4: Para el exdirector de la DIRCOTE, el general José Baella, la presencia de todos estos personajes en el nuevo Congreso representa una amenaza para el país.
11: Ellos siempre van a buscar, pues, su lineamiento, sus líneas políticas que le llaman, ¿no? ¿Para qué? Para consolidarse, ¿no? Y van a aprovechar su condición también ahora ya de congresistas, de senadores y diputados para poder, digamos, ejercer o influenciar en algunas situaciones. Tenemos que hacer un mea culpa a nivel de Estado. Nosotros vencimos al terrorismo en el aspecto militar después de la captura de Abimael Guzmán, capturamos a toda la cúpula, pero durante toda esa etapa no hemos hecho una lucha ideológica, porque al decir de lucha política sin armas, después de 20 años se está cumpliendo la estrategia. ¿La estrategia de qué? De tener representantes políticos en el Congreso.
4: Políticos como Alejandro Manay Pillaca, que no ha sido capaz de deslindar del pensamiento Gonzalo y que sin embargo acusa persecución política y discriminación, su repetitiva narrativa del terruqueo.
11: Ellos deberían pedir disculpas públicas a todos los peruanos antes de asumir el cargo.
8: No es terruqueo, es poner las cosas en su lugar. Si una persona cometió actos de terrorismo, por más que sea excarcelado, se le puede referir como un terrorista. Eso no es terruquear, pues. Si yo le digo terrorista a Abimael Guzmán, no le estoy terruqueando, pues. No se pasen. Terruquear es acusar falsamente a una persona de pertenecer a una organización terrorista o de haber tenido cercanías con una organización terrorista. Y ahí también, pues, uno puede utilizarlo de manera coloquial, ¿no? Este es un terrucazo o lo que sea, como diciendo, es de la extrema izquierda. Esos ya son términos, pues, juguetones, en fin, no tienen que ser tan sensibles con el tema del terruqueo. Porque lo que quieren es reescribir la historia, ¿no? Disolver eso que a los que sí lo recordamos.
0: Primo, acá el asunto es bien clave. Lo que tenemos que tomar en cuenta, gracias al programa de Contracorriente de Willax con Auto Sunday, lo que hay que ver acá, primo, es lo siguiente. Se está haciendo mucha promoción de algún tipo de reacción. Esto no es gratis. Para que una persona vaya y proteste, no es sencillo. Esa persona, de hecho, recibe un pago en la mayoría de los casos. Y si se queda, recibe alimentos, aparte del dinero que le pueden pagar, y se da. No es sencillo, o sea, no es sencillo mantener movimientos. Lo que está pasando, por ejemplo, en Bolivia, que hay gente que está protestando, ¿ustedes quién creen que es gratis? ¿Ustedes creen que esa gente está parada en la calle, en las carreteras, gratis? ¿Ustedes creen que no están cobrando? Hay pagos de por medio, hay inversión. De por medio está Soros, de por medio hay instituciones comunistas de izquierda que manejan fondos tremendos de muchos millones de dólares y que lo invierten justamente ahí, para que la gente esté ahí, le van dando plata, le van dando comida y lo mantienen. Es la única forma de hacerlo. Lima está siendo amenazada, pero ya Lima, con la municipalidad y su alcalde Renzo, ¿no?, Reyardo, ha dicho ya lo que va a hacer. O sea, está pidiendo ya al gobierno nada menos que acciones para cuidar Lima y protegerla de cualquier tipo de desmán.
12: Estamos en alerta máxima para proteger el centro histórico ante anuncio de movilizaciones. Dando cumplimiento a lo dispuesto por el alcalde Renzo Reyardo, desplegamos un operativo de seguridad, vigilancia y control en el centro histórico. Zona declarada intangible, donde está prohibido el desarrollo de marchas, manifestaciones y concentraciones públicas y políticas. Miembros del Serenazgo, fiscalizadores, inspectores de tránsito, unidades motorizadas, vehículos de patrullaje, drones y el sistema de videovigilancia metropolitano, integrado por cerca de 1,000 cámaras de seguridad de alta tecnología, permiten el monitoreo en tiempo real y registro de cualquier incidente que pueda afectar el orden público o el patrimonio de la ciudad. ¡Los estamos vigilando! La ciudad no descansa, nosotros tampoco.
0: Primos, yo me pregunto, yo les digo a ustedes a través de Radio del Sur lo siguiente. ¿A quién se le puede ocurrir ir a romper cosas de la ciudad? O sea, ¿tú vas a ir a romper paredes, puertas de museos, a romper pistas, veredas, a destruir la ciudad? O sea, ¿qué? ¿Lo haces gratis? ¿Cuál es el odio? En el fondo, ¿qué es lo que pretendes que vas a ganar? Esa vereda, esa pista, ese adorno que estás destruyendo, ese monumento, ¿de quién es? ¿No es acaso la ciudad? ¿No es acaso nuestro? ¿Y por qué lo vas a destruir? ¿Por qué? Porque en tu tierra, donde estás viviendo tú, de donde vienes, en vez de hacer monumentos, en vez de hacer cosas buenas, ¿qué han hecho? Han hecho un estadio, una cancha, eso es todo lo que han hecho. Han hecho, miren lo que ha hecho Vizcarra, una carretera de apenas 12 kilómetros, ¿no? De 12 kilómetros, primero puso un presupuesto de 200 millones de soles para arreglarla. Como él todavía no se iba, ya pues se invirtió, y la carretera se avanzó 30% de distancia, o sea, ponte 2 kilómetros y algo, ¿ok? Nada más, eso es todo lo que hizo Vizcarra, la plata se la robó. Él se va y deja nada menos que a su secretaria, para que tipo así, tipo Pachacama, o sea, a la más querida que tiene, la pone en un cargo súper importante y ya está. Y luego ella terminó siendo nada menos que alcaldesa de Moquegua. Y ella, como alcaldesa de Moquegua, dice, voy a terminar la carretera de mi jefe, de mi padrino, porque era su padrino. Padrino de qué, no sé, pero era su padrino. Entonces, a la hora de la hora, pide 200 millones más. Se le da los 200 millones y adivinen qué. La carretera no ha sido avanzada ni siquiera un 70%. O sea, se robaron la plata como si nada. Y eso pasa cada rato en provincias. En provincia las pistas deberían estar bonitas, con la gran cantidad de plata que han pedido al gobierno central para hacer las carreteras. Deberíamos tener carreteras buenísimas, que carreteras que, por ejemplo, donde pueda fluir pues las lluvias, donde no se destruya nada, y bacán, o sea, modernizar la ciudad del país. Pero no, ellos siempre eligen a los choros y los ponen como alcaldes y luego le echan la culpa a Lima, que Lima tiene la culpa. Tú vas a Puno, Puno te dice, Lima tiene la culpa. En Puno entra contrabando hasta por gusto, no pagan impuestos, dejan que los bolivianos metan sus cosas y hacen sus grandes negocios y nada más. Y luego encima ponen la bandera negra, no la bandera roja y blanca. Para que vean, o sea, nosotros mismos nos traicionamos, nosotros mismos destruimos nuestro país. Nosotros que deberíamos estar apuntando por mejorar, no mejoramos. Y después le echamos la culpa a quien sea. Y eso no está bien. Por eso que el país está así. Por eso que ahora que están diciendo que van a reclamar, que reclamen a la casa, directamente a la casa de quien nos engañó. ¿Quién ha perdido las elecciones? No la han perdido las personas de Lima. La han perdido ustedes. Porque ha sido una competencia y en la que ganó ha sido otra persona, nada más. Así de simple. Simplemente eso. Lo que sí tienen que responder es que le digan a todos los que han seguido a Sánchez, a todos los que han votado por Sánchez, que les digan qué son las 900K, dónde están las mesas de las 900K, quiénes fueron a votar ahí, dónde está ese millón, o sea, ese millón o casi 2 millones de personas que han votado en las mesas de las 900.000. Nada más, simplemente que te digan quiénes son, dónde están, cuál es su firma, cómo es que de pronto en esas mesas de pronto una persona, en este caso Sánchez, tenía 90, 98%, 100%. O sea, allá hasta las moscas votaron por él. Y la pregunta es mía, ¿cómo es posible que una ley diga que estas mesas son para lugares donde no hay accesibilidad fácil de ir para votar y que de pronto estén a 300 metros de un colegio o a 300 metros de una avenida? Expliquen eso. Una vez que encuentren una explicación, conversamos, primo, porque si no, estaríamos hablando con la pared, ¿de acuerdo? Vamos ahora con un video que me ha separado acá. Jimena está mandando una indirecta. Dice, ¿no? Cosas o 5 cosas que no debes hacer después de los 60. Atención a los tentas.
13: A partir de los 60 años, hay 5 cosas que no debes hacer si no quieres llegar a tu vejez cansado, triste y dependiendo de todos. Y escucha esto bien. No se trata de tener miedo, se trata de despertar, porque la vejez no perdona lo que tú sigues ignorando. Aquí van 5 cosas que no debes hacer después de los 60. 1. No debes trabajar como si tu cuerpo todavía tuviera 30 años. Tu cuerpo te habla, en la rodilla que molesta, en el cansancio que no se va, en esa escalera que antes subías sin pensar. No lo castigues por orgullo. Cuidarte no es debilidad, es respeto propio. 2. No debes entregar tu paz para mantener contenta a toda la familia. Ya cumpliste, ya diste, ya estuviste. No tienes que resolver cada problema, apagar cada incendio, ni cargar con culpas que no son tuyas. Amar no significa dejarte de último lugar. 3. No debes depender emocionalmente de que tus hijos te llamen todos los días. Duele, claro que duele. Pero tu vida no puede quedarse esperando un mensaje, una visita o una silla libre en la mesa de alguien más. Tus hijos son parte de tu vida, no el centro de esta. 4. No debes quedarte encerrado creyendo que la soledad es un castigo. La soledad también puede ser libertad. Un café en silencio. Una caminata tranquila. Una tarde sin dar explicaciones. 5. No debes guardar todo para cuando algún día puedas disfrutarlo. Ese algún día no siempre avisa. No se trata de gastar sin pensar, se trata de vivir con dignidad. Usa tu tiempo, date gusto, ponte como prioridad, regálate momentos. Porque tu vida también importa ahora. Después de los 60, no estás terminado. Estás entrando en una etapa donde debes elegirte con más fuerza que nunca. No para volverte egoísta, para volverte libre. Menos culpa, más paz, más vida. Ahora te toca.
0: ¿Qué tal, primos? Así que a partir de hoy soy más libre, así que por favor no me llamen, no me busquen. Atención a mis amigas, por favor no me busquen. Estoy ocupado, voy a salir. Increíble, ¿no? 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Así que bacán. Primo, vamos ahora con la Municipalidad de Lurín, que por supuesto está haciendo un trabajo sensacional en favor de las mascotas.
14: Amigos, nuestra gestión es una gestión comprometida con el bienestar animal. Hemos cumplido y seguimos trabajando para proteger y cuidar a nuestros animales en todo el distrito. A nuestra veterinaria municipal, las atenciones que se realizan diariamente.

0: y las campañas de esterilización gratuita que impulsamos de manera constante son una muestra clara de este compromiso. Con estas acciones, buscamos reducir los índices de animales en situación de calle y seguir construyendo un Lurín más responsable, solidario y amigable con los animales.
1: Primos, hay gente muy mala, porque la gente no es mala, las personas sí pueden ser malas, pero la gente no, porque una gente, se supone que una persona que es gente no es mala, es una persona que actúa bien, pero hay personas que son muy malas. Yo me pregunto, si tienes un perrito, tienes un gatito, y lo tienes años, y es tu mascota, es parte de tu casa, ¿cómo es que lo puedes llevar a una pampa y dejarlo?

Y además yo quiero aquí resaltar a las madres de familia, a las primas, que por ejemplo ven un perro abandonado en la calle y pasan la voz inmediatamente. Entonces de repente el dueño no sabe y se entera a través del Face o de las fotos que hay un perro o que su perro está en una zona determinada. Entonces yo creo que ahí tiene que haber un poco del despertar, el darnos cuenta que un perro, un gato, tiene sentimientos. Todos los animalitos tienen sentimientos. Por favor, para que un loro llegue en tu casa a conversar, a hablar contigo, significa que te quiere un montón, que se integró a ti. ¿Lo vas a dejar solo? ¿Lo vas a botar del techo para que vuele a cualquier lugar? No, ¿verdad? Los perros tampoco. Primos, jóvenes que mantienen viva nuestra identidad cultural. Estos son los jóvenes de colegios, de grupos, de jóvenes, y que por supuesto se organizan de tal manera que hacen eventos de baile. Dice, no, la nota dice, nuestros jóvenes son el presente y el futuro del Lurín. Por eso seguimos trabajando de la mano con los elencos y talleres de danza que mantienen vivas nuestras tradiciones y fortalecen nuestra identidad cultural. Es una alegría compartir con ellos y ver cómo aprovechan los espacios públicos que hemos recuperado para desarrollar su talento, ensayar y seguir llevando con orgullo nuestras danzas y a cada zona del distrito. Continuaremos apoyando el arte, la cultura y a todos los jóvenes que se encuentran en ellas, una oportunidad para crecer y construir un mejor Lurín. Martí Corena, siempre contigo. Ver menos, esto es, bueno, acá, ver más es más bien, ¿no? Ver más. Bueno, ahí está. La juventud que hace grande a Lurín, ahí está la fotaza, con los jóvenes que integran las diferentes agrupaciones de música y de baile que están en el distrito. Ahí está una foto espectacular, niños y jóvenes que están realizando sus prácticas de baile todos los días en parques, en zonas libres, que se han hecho justamente para eso. Bueno, primos, ahora sí, nos vamos yendo ya. Gracias en nombre de Jimena, por supuesto. Gracias también te dice Coco Urbina, el primo Coco. Y por supuesto, ya viene Lucho Lobatón. No se olviden que hoy, por si acaso, 12 en punto del día, tenemos Puro Perú con música peruana. Hoy también viene nada menos que Jorge Figueroa. Esperamos hablar y conversar con él el día de hoy. Abrazo grande para Jorge Figueroa Promoción, que hoy quedó en venir en la mañana para conversar con nosotros. Y por supuesto, un saludo también para Coco Linares, que está muy interesado, por supuesto, en integrarse a la familia de Radio del Sur. Gracias, Coco. A Coco no lo veo hace años. Una primera guitarra sensacional y que, por supuesto, conoce mucho de la música peruana. Primos, hoy también, 12 en punto de la tarde, tenemos nada menos que puro, perdón, esta salsa con clase como Manuel Pacheco. Hoy también a las 5 en punto se luce nada menos que el más romántico de todos los rockeros, Lucho Lobatón, La Cure. Okay, y luego a las 9 de la noche está La Hora de Planchar con boleros espectaculares. Y a las 10 nos amanecemos con La Noche Despierta. Chau prima, chau primo, cuídense, bendiciones.

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2: Son las 10 con 30 minutos.
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2: Son las 11 en punto.
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0: Son las 11 con 15 minutos.
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3: Son las 11 con 30 minutos.
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Recuerda, en casa te estamos esperando.

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4: Son las 12 en punto.
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0: Son las 12 con 17 minutos.
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1: Segundo 1.

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1: Son las 12:30.
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0: Son las 12:46.
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3: Es la una en punto.
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0: Es la 1:15.
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1: Es la 1:30.
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0: 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Muy bien.
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0: Es la 1:43.
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1: Querida patria, infinitas gracias por darle la fuerza, el temple, la virtud al trino, al madero de esta mi guitarra, hija del Perú.

Tumbes, Pórtico Norteño, Cajamarca, Luz de Valles, Amazonas, Verdes Calles, Piura, Radiante de Ensueño, Lambayeque, Edén Costeño, La Libertad, un amor, Loreto, verde esplendor, Ancash, tierra almibarada, Ucayali, flor, cascada, Junín, pampas del valor, San Martín, primor de encanto, Huancavelica, pendón, Cerro de Pasco, canción, Huánuco, verduzco manto, Ayacucho, unción del canto, Ica, sagrado sarmiento, Apurímac, sentimiento, Moquegua, baúl de hechizos, Madre de Dios, paraísos, Cusco, mágico aposento, Puno, atril del altiplano, Tacna, guerrera del sur, Arequipa, el dios vulcano, Lima, la voz del Perú, Callao, mi mar soberano, donde nació mi virtud.

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4: Son las 2 en punto.
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0: 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Vaya que la salsa vive y démonos buenas tardes. Ya empezó Salsa con Clase, el llamado catálogo musical de las demás por las señales amigas, las que te ponen a gozar siempre. Salsa Planet Radio TV y los 91.5 de Radio del Sur. Manuel Pacheco te dice que hemos empezado con tremendo grupo de salseros. Tito Nieves y sus amigos han escuchado la voz de Gilberto, Ismael Miranda, Celia Cruz, en fin. La salsa vive y Salsa con Clase estará contigo hasta las 5 de la tarde. Ahora, bueno, hablando de grupo de estrellas, de consagrados, en la parte técnica está, como siempre, Alberto Beto Alba, plataformas digitales, Rey Manuel con Carlos Gabriel, el coordinador estrella Alfredito Blatt y también, lógico, el binomio de producción de Nueva York para el mundo, Dani y Frank. Manuel Pacheco te dice buenas tardes, provecho con el almuerzo y sigue dándole like los que están ya ingresando al TikTok salsero de Salsa con Clase y también Orquesta Mangú. ¿A dónde irás? ¿A dónde vas a ir? Quédate con nosotros. Aquí está la producción aniversario 50 años de la Puerto Rican Power, cantando como invitado Gilberto Santa Rosa. Adelante, Luisito Ayala, con el saludo para Salsa con Clase.
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Un saludo para la gente de Punta Negra, gracias. Prepárate que Mangú estará el próximo sábado 27 de junio. Falta pocos días, sábado 27, en Punta Negra, la canchita, el hueco, para tremendo espectáculo. Así que muchas gracias a toda la gente que ya se prepara para este gran evento en el sur de Lima. Ahora prepárate porque viene Tego Calderón, poniendo la fusión, poniendo el ritmo, y tú dale like, ponle me gusta. Planté bandera, Tego.

Manuel Pacheco te da un buen dato. 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Bueno, ahora, hablando de grandes producciones y de homenajes, está Roberto Blades para decir: este éxito lo grabo a mi estilo y fue realmente una canción de las mejores de Willy Colón y Héctor Lavoe. Calle Luna, Calle Sol, al estilo de Roberto Blades.

Vamos, únete a las transmisiones del TikTok de Salsa con Clase. Comparte el like. También estamos en el TikTok de Orquesta Mangú. Ponle me gusta que yo te pongo la buena música. Hablando de buena música, muchos amigos colombianos me decían, ¿por qué no tocas esta canción? Esta canción número uno en Colombia realmente impactó en Venezuela y en el Perú, creo que también en el Callao ha comenzado a sonar. Aquí está la versión original de Alex y Orquesta, Tan Diferente a Ti. Sube el volumen.

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2: Son las 2 con 30 minutos.
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Vayan preparándose entonces, vayan preparándose que ya viene, vamos a gozar a lo cubano, ya viene el especial con la música cubana, primera parte con las nuevas figuras, con los consagrados de la isla, para bailar de principio a fin. Y mañana sábado 13, nada de supersticiones, ¿ah? Los fines de semana siempre tienen el estilo diferente, el sello que le pone Dani Pacheco con la producción de Salsa y Algo Más de Nueva York para el mundo. El último sábado sí le toca al maestro, a Fran Antimusi, que va a tener una programación, ya, ustedes ya se darán cuenta. Bueno, sí, la salsa vive, la salsa vive. Bueno, vamos ahora con Charanga Latina del maestro Enrique Álvarez, Cada Loco. Y lo saben, ¿ah? ¿Eh? Cada Loco con su tema, Charanga Latina.

0: Ya viene el especial de la música a gozar con los cubanos. Lo que viene, si hablamos de gozadera, viene el viejito, el recuerdo con el fabuloso, el grande, el único, Andy Montañez. Vamos a recordar, pero en live, un éxito de hace muchos años y está también como el viejito. Te voy a enseñar salsa con clase.
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Recuerda, estás dándole like, envía corazones, cajitas, monedas, todo. Yapea si quieres. Claro, estamos en el TikTok de Salsa con Clase y Orquesta Mangú. Y estamos dándote un dato. 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Te lo dice Manuel Pacheco, presentando ahora a la Universidad de la Salsa, el Gran Combo. Siempre recordando a su fundador, al maestro, al único.

0: estaba la espuma y la ola. Y hola, hola, la gente de Panamá, la familia Barreda, los amigos de Colombia, ingresando al TikTok para Yanira Torrealba. Claro, una de las personas encargadas también de la gran promoción de nuestro amigo Ángel el Jeque Martínez y su Big Bang. Pronto habrán novedades. Ya viene la entrevista, ya viene la entrevista con Yanira. Lo que viene ahora es el disco NG Record con Yamil Quijada. Gracias a NG Record, adiós amor. Lo disfrutamos, ¿te parece?
1: Hola, hola, hola, familia salsera. Por aquí te saluda Yamil Quijada y quiero mandarle un abrazo y un saludo muy especial a toda mi gente del Perú. En especial a Pura Salsa con Clase de mi hermanito Manuel Pacheco. Gracias por todo el apoyo y mis temas suenan ahí. Quédate con ellos. Anda.
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0: pegando, gustando. Manuel Pacheco en la animación, producción de Dani y Fran. Dani estará el día de mañana, salsa y algo más. El programa también se repite a la 1 de la mañana. Tema reclamado, tema pedido, y que la gente romántica dice: vaya, qué bonita canción, como he escuchado a muchas chicas. Carlitos García, el mismo de Sesiones de la Loma, el gran Carlitos García de Puerto Rico, para Y Si Fuera Ella.
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1: Son las 3 en punto.
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0: Señoras y señores, ahora sí, amigos del TikTok, amigos de los 91.5 de Radio del Sur y Salsa Planet Radio TV, pronto regalando. Ahora lo que te regalo es el especial anunciado. Gozando a lo cubano, primera parte, claro, de Salsa con Clase. Vamos a empezar con lo que tanto piden los amigos de los barrios, La Victoria, Pueblo Libre, la gente de Chimpún Callao. Vamos a mencionar también al Rico Rimas, Chorrillos, San Juan del Lurigancho, donde la música cubana está como de las preferidas en lo que son las rumbas, las cubanadas. Vamos a empezar con Manolito Simonet. Buena manera de decirle, adelante maestro, esto se pone caliente aquí en Gozando a lo Cubano.

Un saludo para la gente de Pucusana, Punta Hermosa, y también quiero enviar un saludo súper especial a nuestro amigo Dani, para Dani, que nos está ya diciendo, Manuel, todo va quedando ok para lo que será el gran reencuentro de la comunidad moronina el próximo sábado 22 de agosto. Sábado 22 de agosto, así que prepárense, esto estará buenísimo, y todos ustedes invitados al Coliseo Teodoro Rodríguez, ex Hacho, en San Bartolo. Organiza la promoción 2001, donde estará Mangú y también los muchachos de Barrio Fino. Vamos ahora con Alexandra Abreu y Habana de Primera. Pastilla de menta, levante la mano, mueva la cintura, disfrute, porque esta programación, como dijo Beto, es una locura. Adelante, Alexandra Abreu.

Pacheco te está presentando lo mejor de la música latina. Te está presentando el especial Gozando a lo Cubano. Zongo, de repente algunos dicen la timba, otros más conservadores. No, la música popular cubana. Es decir, quien viene hablando de Cuba es Michael Dinza, con un mensaje muy especial que muchos cubanos de repente van a decir tiene mucha razón. Michael Dinza habla cuando esta situación ojalá cambie algún día en relación a los cubanos que abandonan la isla por una vida que no merecen y que tienen que mirar otro futuro. Aquí está, lejos de casa, Michael Dinza.

Estamos gozando a los cubanos, estamos con Manuel Pacheco, tu amigo de todas las tardes, producción de Dani y Frank. Y estamos también en los 91.5 de la FM, Radio del Sur, la radio más escuchada del sur de Lima. Y lógico, se une a esta hora, Salsa Planet Radio TV, que pronto estará ofreciendo unos videos en la plataforma televisiva, realmente impresionante. Impresionante es también lo que está gustando en Europa y en muchos lugares de los barrios limeños. Suave tumbado de Cuba, la distancia. Bailamos, señora.

especial con el tema que más han pedido durante los últimos días, durante las recientes semanas, El Niño y la Verdad. Y la verdad que es para bailar, para gozar, para subir el volumen y decir qué bien se goza lo cubano. El Niño y la Verdad.

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Y donde también vas a encontrar, aparte de las presentaciones, acompañamientos internacionales, temas inéditos, también algunas, sí, algunos temas fusilados, como dice Beto. Y lógico, también el homenaje a Pedro Osores Vértiz, Me Estoy Enamorando, gracias a la producción ejecutiva de Fran Latin Music. 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

Vamos con la gente de Venezuela para don Víctor Cardona de La Máquina de Venezuela, al maestro César Monge, están en conexión con la transmisión. Y hablando de Venezuela, aquí está Irving Manuel, la voz clásica de Rodrigo Mendoza, para el Miss, homenaje a Ildemar.

creciendo la sintonía, va creciendo la expectativa y tú dale, dale, dale, dale like, comparte, que nosotros te damos la mejor música, la de ayer, hoy y siempre, con la producción neoyorquina de Dani Frank y Manuel Pacheco en la animación. A las 5 es el turno del engreído, el preferido de las chicas, el que te pone música, ya no, lo máximo. Ah, ¿sabes? Si no sabes, te digo, a las 5 llega el osito musical. Y quien llega a esta hora a la programación es Luis Figueroa. ¿Cómo se compara? Ey, explícame, ¿cómo se compara?

hablar de Tony Vega es hablar de una trayectoria realmente riquísima, una trayectoria con mucho profesionalismo, con éxitos, pasando por la selecta, también haciendo trayectoria y realmente muy destacada con Willy Rosario, grabó por ahí también con el maestro Eddie Palmieri, con Luis Ramírez, pero ya mucho tiempo como solista, con su marca, con su sello, que todos reconocemos. Es un histórico. Tony Vega, la historia de mi amigo el payaso.

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1: Son las 4 en punto.
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0: Realmente nos da mucho orgullo escuchar los comentarios de Gilberto Santa Rosa, de grandes músicos como el maestro Diego Galé, y no solamente él, Oscar Hernández, toda la gente habla, como tiene que ser, del buen trabajo del talento peruano nacional en la salsa, con reconocimiento internacional. Tony Zúcar y su señora madre Mimi la hacen buena, sí, la hacen linda. Lo bueno viene llegando.

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Hablando de buena música, aunque faltó en la lista de Gozando a lo Cubano, pero está aquí de todas maneras. Es que habría que hacer parte 1, parte 2, parte 3, tantas figuras cubanas como Michael Blanco. ¿Qué es lo que es? ¡Bailamos!

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Saludo para mi gran amigo que también está ahí, atento, o si no, le mandamos una copia al maestro Alberto Barros, que ha grabado con Tony Zúcar, con Coti Loyola, con los grandes, Mar Anthony, ha grabado para tantos grupos, con Nietzsche de Colombia, Los Titanes, cual él estuvo conduciendo y dirigiendo. Alberto Barros y Orquesta, vamos a bailar con Buscándote. No busques más, quédate en Salsa con Clase, ya llega el osito.

Mónica Mesa, gran figura de las nuevas que está sonando en Cuba al lado de Waldo Mendoza. La voz de Mónica y Waldo es realmente muy bien complementada con una, digamos, situación de arreglos especiales, porque no solamente tiene que ver la voz, el estilo, la trayectoria, la calidad del cantante, sino también de los arreglos. Tengo ganas de ti con Mónica Mesa y Waldo Mendoza, demostrando que somos el catálogo musical de la

0: Vamos ahora sonando, pegando, gustando al estilo de El Romántico Boricua. Ya tiene varias semanas en programación y nos han pedido, esta vez nos han solicitado, nos están pidiendo un saludo para Katy, para Mónica y también para Yesenia. ¿Dónde? Ah, no me digas, en San Juan de Miraflores, las chicas románticas me piden cómo borrarla con Nel Álvarez, sonando en Salsa con Clase, sonando con los grandes.
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Vamos, dale like, dale like, dale like. Ponle me gusta. Y mañana estoy seguro que te va a gustar tu amigo tiktokero que estás ahí compartiendo el like. Y también, por supuesto, la gente seguidora de los 91.5 de Radio El Sur y Salsa Planet Radio TV. Pronto con videos espectaculares y premiando tu sintonía. Entonces, ustedes dicen, vaya, qué buena programación. Ustedes siempre van a tener lo mejor de nuestro trabajo. Por ejemplo, la gente pide a Galicia.

Bien, amigos, ya nos estamos retirando. Muchas gracias a nombre de todo el personal que elabora desde muy temprano, desde varios días, en producción, búsqueda de temas, programando la música de Salsa con Clase y también, por supuesto, las entrevistas, los especiales. Gracias a nombre de los productores Dani y Fran desde La Gran Manzana, desde Nueva York. Aquí en Lurín, sí, esperando la hora del lonchecito, está Alberto Beto Alba en la parte técnica, en los controles y ediciones. También el binomio que se las trae, la juventud, como dice el primo, juventud, está Carlos Gabriel y Rey Manuel, coordinación de Alfredo Black. Manuel Pacheco se despide. Muchas gracias a los tiktokeros, a la gente de la FM de Radio del Sur y también de la señal internacional de Salsa Planet Radio TV. Nos vamos con el tema engreído, el tema que piden. Y se trata de una composición de un peruano triunfador como Gianmarco, llevado a la salsa por padre e hijo. Me refiero a Alex de Castro y Carlos de Castro. Si me tenías, el que tiene buena música es el Osito, así que no te muevas. Permiso.

hasta aquí llegaron las primicias, recuerdos especiales y entrevistas de Salsa con Clase, con la conducción de Manuel Pacheco, producción de Dani y Frank desde Nueva York. Hemos disfrutado gracias a la doble señal, los 91.5 FM de tu Radio del Sur y Salsa Planet Radio, se siente mejor. Gracias por su sintonía y no se mueva de nuestra programación.

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6: Son las 5 en punto.
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1: Son las 5 con 30 minutos.
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0: Son las 5:46.
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4: Son las 6:00 a.m.

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1: Son las 6:30.

0: Son las 6:46.
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2: Son las 7 en punto.
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